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4: Sí, estoy tragado, compadre. No se lo niego. Esta canción es para mi novia. Escuchen. Vamos a ver.

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A todos ustedes, cordialísimo saludo, buenos días, feliz despertar, inmenso placer saludar a cada uno de nuestros oyentes que ya están escuchando los 93.7 de su emisora favorita, la del primer lugar en Valledupar, Olímpica Estéreo en nuestra frecuencia, y a través de la aplicación. Saludo a los hogares en la ciudad, son las grandes familias que hacen parte de este compendio, de este equipo ganador. Ustedes son parte de nuestra familia oro, familia de la Organización Radial Olímpica, a los que están laborando, los que van en su vehículo, los que ya se disponen a su jornada de ejercicios. Es el abrazo inmenso que le enviamos en este nuevo día. Ya es viernes 21 de agosto del año 2020.

0: Feliz despertar de este viernes 21 de agosto del año 2026 a nuestros oyentes, los que escuchan la emisora del primer lugar en Valledupar, pertenecientes a la organización radial olímpica, lo de mayor sintonía en todo el territorio colombiano. Aquí está la cadena más escuchada en todo el país, la cadena radial. Nos escuchan y nos ven a través de nuestras redes sociales. Un enorme placer y de inmediato con el sonido característico de nuestra alfombra naranja. Este es el sonido con el cual le damos la bienvenida a la cabina de Olímpica Estéreo Valledupar, a las grandes celebridades de la música y la radio. Y es un inmenso placer a esta hora presentarles, señoras y señores, a la voz oficial de Olímpica Estéreo en todo el territorio colombiano, la voz que identifica a una cadena radial, la voz orgullo de los picoteros, ante ustedes, su majestad, May.
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2: A ver, compañero, ¿cómo amanecimos? Buenos días.
3: Compañero, buen día. ¿Qué tal? Bien, bien, señor. ¿Ah? Gracias a Dios.
2: ¿Qué tal la noche?
3: Bien, bien, gracias bien. A Dios, mi hermano. Bueno, no. Bien.
2: ¿Qué tal? Bien, bien, bien,
3: señor. Bueno,
2: bien.
3: Me alegro mucho, sí, señor.
2: Bien, bien, dándole a esto. Dándole esto, ¿no?
3: Sí, señor.
2: No es nada fácil con lo que se vive en el país, pero de todas maneras, aquí ahí estamos, en este nuevo día. 5:03 a.m. ya con 3 minutos. Feliz despertar una vez más a todos. Saludos, buenos días.
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2: Señores, de nuevo el saludo para ustedes en la gran sintonía. Gracias por preferir Olímpica Estéreo. Gracias por decir orgullosamente, yo escucho Olímpica Estéreo porque me gusta la radio. Es un placer acompañarles en este nuevo día y vamos de inmediato con la información.
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2: Qué cosa con estos temblores, Beto.
3: Upa,
2: volvió a, ver, sí, a temblar en la madrugada de hoy en zonas donde se sintió fuertemente en Antioquia y Chocó. Sismos de hasta 3.3 grados de magnitud en la escala de Richter. Los temblores registrados hace algunos minutos se producen horas después del terremoto de magnitud 7.2 que sacudió
3: al Perú,
2: la región de Ayacucho en los
3: Perú,
2: Andes del, señor, sur del Perú, ayer en hora de la tarde.
3: Bueno, ¿qué es lo que está pasando?
2: Sí, yo no me explico realmente.
3: Temblores.
2: Mire, 3 movimientos sísmicos fueron registrados durante la madrugada de hoy viernes en los departamentos de Antioquia y Chocó, según el reporte de las empresas encargadas, o las entidades más bien. El primer sismo ocurrió a las 3:13 de la madrugada con una magnitud de 3.0 y tuvo como epicentro el municipio de Dadeiba, en el departamento de Antioquia. 15 minutos después, a las 3:28, se registró un movimiento de 2.8 de magnitud en Ismina, en el Chocó. Posteriormente, a las 3:37 de la madrugada de hoy, otro sismo de 3.3 de magnitud volvió a tener como epicentro al municipio, al mismo municipio chocuano. Hasta el momento no se han reportado daños materiales ni personas afectadas, afortunadamente, por estos movimientos telúricos.
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2: Gualanday está bajo el fuego. otra de las noticias con las cuales se despierta Colombia. Hemos estado analizando las imágenes impresionantes que dejan ver la magnitud de esta emergencia que se está viviendo en el corregimiento de Gualanday. Esto es en jurisdicción de Coello, en el departamento del Tolima. Las llamas avanzan por los cerros, los denominados incendios forestales.
3: Esos mismos.
2: Y se acercan peligrosamente a la zona poblada, mientras familias enteras viven momentos de angustia ante un incendio que parece extenderse por diferentes puntos. La emergencia lleva varias

0: militares. Muy bien, todos estos actos de protocolos y los anuncios, pero ojalá se vuelvan eficaces al momento de ser requeridos por un país que sigue golpeado por una ola de violencia.
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0: Lo del niño de 10 años, Beto, que murió en un parque acuático en el departamento de Antioquia. Hay pronunciamiento por parte de las autoridades.
2: ¿Qué dicen las autoridades al respecto,
0: Javier? Sí, ya precisamente vamos a mirar un poco más sobre este lamentable suceso. Muy donde lamentable. Las autoridades están revisando la secuencia de la emergencia ahí en el recinto acuático. Un niño de 10 años que falleció ahogado ayer en horas de la tarde en una piscina del Parque Metropolitano de las Aguas. Estaba ubicado en la zona de Barbosa, en el departamento de Antioquia. Un hecho que ya están investigando las autoridades.
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0: Empezamos a revisar también los temas en nuestra región y ya la voz de auxilio debido a la fuerte sequía, este fenómeno del niño que va para largo y ya las voces de auxilio que se sienten por la falta de agua en el departamento de La Guajira. Las comunidades están clamando, solicitándole más atención al gobierno departamental y al gobierno nacional. La sequía, mire, una zona cercana, ahí en la Junta, corregimiento de San Juan del Cesar, expresa la información que conseguir agua se ha convertido en una de las principales preocupaciones de los habitantes en la Junta, la tierra del cacique de la Junta, Diomedes Díaz. Este verano está muy fuerte, Beto.
2: Está bravo este verano.
0: Está bravo, está haciendo de las suyas el verano.
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0: 5:12 minutos, atención, hechos judiciales en nuestra región. En el municipio de Bosconia se adelantó un operativo en las últimas horas donde fueron capturadas 3 presuntos integrantes de las autodefensas conquistadoras de la Sierra Nevada, ahí en el municipio de Bosconia. Este procedimiento se registró en el sector de ingreso a la población sobre la vía que comunica a Bosconia con el municipio del Copey, donde los uniformados interceptaron a los sospechosos.
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0: Cayó también una banda denominada Beto Los Domiciliarios.
2: ¡Caramba!
0: Fueron capturados en Chiriguara.
2: ¿Los domiciliarios?
0: Sí, los domiciliarios. 3 de sus presuntos integrantes. Entre los capturados se encuentra alias Rizo, a quien los investigadores señalan como el supuesto cerebro detrás de las entregas y la distribución de alucinógenos en las calles del municipio de Chiriguaná.
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0: Y en zona rural del corregimiento de Mahoma, perteneciente al municipio de Gamarra, allí se registró una explosión de un camión sobre la línea de poliducto Ayacucho-Coveñas, operado por la empresa Cenit, filial del grupo Ecopetrol. La emergencia se desencadenó producto de una fuga de combustible originada aparentemente por maniobras ilícitas de extracción ilegal.
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0: ¿Y usted qué me tiene en deportes ahí para arrancar esta mañana,
2: señor? Fútbol profesional colombiano, Javier.
0: Sí.
2: Ok, sí, señor. Partidos para hoy. Uh-huh. Jaguares de Córdoba recibe a Boyacá Chico, 4 de la tarde.
0: Jaguares.
2: Nuestro equipo Alianza Fútbol Club a las 7:30 recibe al Deportivo Pereira, Javier.
0: Bueno, bien.
2: Va de condición de local el Alianza. Ojalá y sume de 3.
0: Beto, y el partido que se va a realizar hoy con las glorias del fútbol colombiano, donde vemos a grandes figuras históricas del balompié colombiano que estarán hoy en una actividad deportiva solidaria.
2: Solidaria, Javier.
0: Damnificado del terremoto.
2: Sí, señor.
0: Esto se va a realizar en el Estadio El Campín de Bogotá.
2: Sí, sí, señor.
0: Estadio El Campín, ya les entraremos más adelante en detalle sobre

0: este importante encuentro que se va a realizar en la capital colombiana.
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0: ¡Olímpica! Bien, Beto, en loterías, resultados.
4: De una.
0: Tenga la amabilidad, por favor.
4: Se los tengo. A ver. Se los tengo.
0: Sí, señor.
4: Caribeña Noche.
0: Upa, a ver.
4: 63.95.
0: Que revisen Caribeña Noche.
4: 63.95 Caribeña Noche.
0: 63.95.
4: Sí, y si no, anoche. Sí. 24.45.
0: 24.45. ¿Ya revisaron? A ver.
4: Bien, a ver.
0: Coronaron.
4: Pesten.
0: Por favor, a ver. Estado del tiempo. Uy, con este fenómeno del Niño. Arrancamos, en la capital del país. Ajá. En Bogotá está con 12 grados centígrados.
4: Ok.
0: En la madrugada de hoy.
4: 12 grados Bogotá.
0: Montería y Sincelejo.
4: ¿Cuánto?
0: Alta, Beto. Sí. 27 grados.
4: Uy, pase, esta hora hay calor.
0: Uy, y mire esta de Cartagena.
4: ¿Cuánto Cartagena?
0: De Barranquilla, 27 grados.
4: También.
0: Riohacha está con 28. Santa Marta tiene 26.
4: Caramba.
0: Valledupar también con 26 grados centígrados.
4: Se siente el calor.
0: El cielo está mayormente despejado. Tendremos una máxima de 35 grados. Pronóstico de cielos parcialmente nublados. Durante toda la mañana soleado, después del mediodía nublado, pero solo aparecen probabilidades de lluvias después de las 8 de la noche, probabilidades de un 15%, y hay un pronóstico diario que está en el 45%.
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0: 5:17 minutos.
4: Un día como hoy.
0: Un día como hoy, señores. 21 de
4: agosto.
0: Agosto del 2026 es el Día Mundial de la Gente Mayor.
4: De la gente mayor.
0: Sí, sí, sí. Y es el Día Internacional de la Conmemoración y Homenaje a las Víctimas del Terrorismo. Hoy, sí. Dos hechos para destacar en la historia.
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0: Muy bien, ahora nos vamos a los hechos históricos y arrancamos ahí en... México.
4: Vamos, sí, sí. México. Vamos,
0: vamos a México.
4: Vamos a México. México,
0: hay sí, un 21 de agosto de 1916. Nace Consuelo Velázquez. O Consuelito Velázquez.
4: Consuelito Velázquez.
0: Ella sí. Fue pianista y compositora mexicana.

En nuestra historia musical, para esta sección del arranque de Temprano es Más Bacano, a las 5 de la mañana con 18 minutos, hablemos ahora de Fran Emilio Flynn. En la música cubana, sobresaliente, ciego desde la infancia, Fran Emilio Flynn no abandonó su empeño de hacer música y se constituyó en una de las figuras imprescindibles cuando se habla de la música cubana y de manera extraordinaria sobre el jazz latino. Pianista, compositor, arreglista, ya fallecido. Fran Emilio Flynn.

0: Seguimos este recorrido a México, Cuba y ahora nos vamos a Puerto Rico.
1: A Puerto Rico, Javier.
0: Puerto Rico, sí señor. Hoy está de cumpleaños, en el día de hoy, uno de los grandes intérpretes de la salsa y el bolero. Nació el 21 de agosto de 1962, cumple 63 años. Gilberto Santa Rosa, el caballero de la salsa. Más de 40 años de carrera, donde ha publicado una serie de álbumes, vendedor de música y además ganador de muchos premios y reconocimientos de gran importancia por su estilo de interpretar. El caballero de la salsa. Santurce, en San Juan de Puerto Rico, allí nace Gilberto Santa Rosa.
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0: Debutó a los 24 años como solista y director de orquesta con el apoyo de una disquera de la mano de la asesoría del maestro Rafael Itier, del Gran Combo, y del productor Ral Cartagena. Qué bueno hablar de este intérprete de la salsa, Gilberto Santa Rosa. Grandioso Gilberto, ¿ah?
1: Sí, señor.
0: Y lo que transmite cuando habla, Beto, sencillez.
1: Sencillez.
0: Y grandeza, mira, además. Sí, señor. Porque eso es también, de analizar. En el caso de Gilberto Santa Rosa, cuando habla, cuando se expresa, transmite sencillez. Pero hay otras figuras que lastimosamente transmiten altivez, arrogancia.
1: Arrogancia. Este no.
0: Este no.
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0: Entramos al país, Beto. Voy ahora, quiero arrancar por Barranquilla.
1: ¿Por Barranquilla?
0: Sí, sí señor, por Barranquilla. Barranquilla, y ahí me va ubicando a nuestros artistas, a todos ellos, favor, porque hoy quiero, desde Olímpica Estéreo Valledupar, a esta hora, 5 de la mañana con 21 minutos, enviarle un enorme abrazo a un gran productor musical, perteneciente a la Organización Radial Olímpica, que está de cumpleaños. Es un hombre que ha realizado unas mezclas extraordinarias. Les hablo de Johnny G, el propio Johnny G, el hombre que luce orgullosamente la camiseta del Junior de Barranquilla y un barranquillero, pero defensor de su gran tierra. Y un hombre noble, profesional. Desde Olympic Stereo, productor, le envío un enorme abrazo. ¡Felicidades! Hoy en su día especial de cumpleaños.
3: Bonito, te lo vengo a celebrar.
0: Esta sección con la cual arrancamos temprano es más bacano en Olympic Estéreo Valledupar. Se llama La Nave Histórica Musical. Y entrando al país, luego de hablar de todas esas grandes estrellas a nivel internacional, comenzamos en el territorio por Barranquilla, hablando de usted en lo musical, en la producción y en todo lo que concierne a la música. Usted tiene una alta importancia en el país. Johnny G está hoy de cumpleaños.

0: que seas muy feliz.
1: Bueno, señores, de Barranquilla va la nave histórica directamente a Urumita, ahí en el departamento de La Guajira, porque quiero registrar el cumpleaños de un profesional de los coros en la primera voz, en la composición. Álvaro Molina, Chamorrito, el mismo Chamorrito está hoy de cumpleaños. Autor de esta canción, autor de este tema.
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1: En el último baile también Silvestre Dangond tuvo la oportunidad de grabarle una canción de su autoría, pero él además de compositor, realmente su protagonismo ha tenido que ver en la historia como corista, ¿no? Cuando arrancaba con Israel Romero, con Daniel Celedón, hizo parte de las agrupaciones de Jorge Oñate con Juancho Royce, estuvo con Diomedes Díaz y Nicolás Elías Colacho Mendoza, con Diomedes Díaz y Juancho Royce. Ha estado vinculado también a la agrupación de Rafa Manjarrés, destacado corista de nuestro folclor. Álvaro Molina Chamorrito, ¡feliz cumpleaños!
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1: Y hoy también queremos destacar el cumpleaños, compositor oriundo de Manaure, en el departamento del Cesar, de sangre villanuevera también y sangre del Atlántico. Joaquín Salazar Ovalle está cumpliendo años en el día de hoy. Compositor de este gran éxito y de muchas canciones. Pero esta es una de ellas, La Pueblerina, que fue grabada por Otto Sergio, fue grabada también por Beto Zabaleta. Toby Murgas con Ender Alvarado le grabaron canciones de su autoría y muchos artistas más. Juaco Salazar, ahí en Manaure, le enviamos este enorme abrazo. Hoy se encuentra de cumpleaños.

0: bien, señoras y señores, a todos una vez más, los estamos saludando, bienvenidos en este despertar viernes. Agítame el viernes, Beto Campo.
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0: Porque suena la alegría del colombiano, temprano es más bacano. Óyela, ¿ah? Píllala, por favor, óyela cómo suena. Recordándole nuestras conexiones en redes sociales, en Instagram, en Facebook, en TikTok, nuestra página en internet, www.olimpicestereo.com.co, también nuestro WhatsApp olimpiquista.
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0: Desde los 93.7, la frecuencia preferida en su radio. Y la aplicación ahí en su celular para que nos escuchen desde cualquier parte de la ciudad, el país y el mundo. Originamos esta señal en directo desde Valledupar, capital mundial del vallenato, ciudad de los Santos Reyes, capital del departamento del Cesar, desde el tradicional barrio obrero en la calle Iván Villazón. Es momento de abrirle nuestro corazón a Dios.
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intentando agradar a los demás. Nos pasamos la vida buscando aprobación, cuidando que nadie se enoje con nosotros. Y en el camino nos vamos dejando en el último lugar a nosotros mismos. El amor propio no es egoísmo, es una necesidad. Usted no puede llenar el vaso de nadie si el tuyo está completamente vacío. Usted no puede brindar amor si no se ama. Usted tiene que cuidar de usted, cuidar de ti, poner límites claros, decir no cuando es necesario y regalarte tiempo para descansar. Eso es vital. Si no te valoras tú primero, nadie más lo va a hacer por ti. Por eso hoy, mírate al espejo. Hoy, reconoce tu valor. Tú eres el proyecto más importante. Tú eres tu proyecto más importante. Ya sabes, tú no puedes dar lo que no tienes. Ámate para que puedas amar. Que Dios te bendiga inmensamente y que tengas un hermoso día agarrado de la bendición de Dios. Recuerda que Dios es bueno. Dios

0: Vaya, buena tanda, buena tanda. O una tripleta especial para esta mañana del viernes. En Temprano es Más Bacano de Olympic Estéreo.
1: Para los democráticos, Mauricio Pimiento y Elías Ochoa Daza, allá en el aire.
0: Diomedes Díaz. Bueno, saludo a los habitantes de la Junta en el departamento de La Guajira, que hoy pues nos enteramos del grave problema de...
2: Que están clamando por agua, Javier.
0: Del agua ya, Beto.
2: Ese verano los está atropellando, complicado. Pero fuego.
0: Bueno,
2: pero
0: miremos el Club de Madrugadores, Beto. Vamos a activar nuestro Club de Madrugadores, por favor.
2: De una, vamos.
0: Permite activarlo.
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0: Club de Madrugadores, señores. Por favor, los madrugadores, a reportarse en la sintonía. Háganlo inmediatamente al 321-6199-937 desde la ciudad de Medellín. Mauricio Rodríguez Blanquicet está solicitando esta de Diomedes Díaz, Sueños y Vivencias, Beto.
2: Ah, ok, aguanta, vamos.
0: La agendamos ahí mientras hacemos el recorrido, más reportes, más oyentes solicitando la imagen de la reflexión de hoy. Muchos oyentes olimpiquistas en esta mañana. Buenos días, Giovanni Moscarella también. ¿Cómo estás, Jova? ¿Cómo amanece, hermano querido? Feliz despertar para todos ustedes en la gran sintonía de Olympic Estéreo. Con Temprano es Más Bacano.
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0: Seguimos de reporte de sintonía. El club de madrugadores de Temprano es Más Bacano que se están reportando. El compadre Juan Áñez. Buen día, hermano querido. ¿Cómo amanece usted? Saludo especial para toda su familia escuchando Olympic Estéreo. Temprano es Más Bacano en sintonía. ¿Este es de hoy, Beto?
2: No, señor.
0: No es de hoy.
2: No es de hoy.
0: Nada. El mensaje. Muy bien. Sigamos entonces con complacencias al 321-6199-937.
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0: Dios me decías con esta canción que se llama Sueños y Vivencias. Efraín Calderón es el autor de la canción que han solicitado al 321 en nuestro Club de Madrugadores, que se sigue reportando. 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
0: Bueno, Club de Madrugadores, buenos días, Haider, maestre, está en sintonía. Buenos días, Haider, para usted y toda la familia. Conductor olimpiquista Javier Molina, al volante, dice, al volante, al frente, camellando, pero acompañándome de Olímpica Estéreo 93.7. Buenos días desde Río de Oro. Yuli Amparo Arce Bolaño, en Río de Oro, departamento del Cesar, también está con la sintonía. Yuli, buenos días. Hola, olimpiquistas, buenos días, buenos días. John Hanner Olivella, reportándose también en la gran sintonía. De temprano es más bacano. Yoli Luz, ¿cómo estás, Yoli? Buenos días, escucho Olímpica Estéreo. Luz Ramírez, porque le gusta la radio. Saludos a esta hora en la audiencia desde la vía Manaure-Valledupar. Yair Maestre se está reportando al 321-6199-937. Hoy también estamos felicitando a Carlos Andrés Pérez Castro. Se encuentra de cumpleaños. Quiero felicitarlo de parte de sus padres Ángelo y Liliana, su hermana María Paula, especialmente su prima Maribel. Gracias. Mira cómo está disparado este WhatsApp, Beto. Y vamos a darle cabida a todos los mensajes. Todos los mensajes para resaltar el cumpleaños, claro, ya lo registramos.
2: Sí, ya.
0: El de Álvaro Molina Chamorrito, arrancamos con él. Luis Enrique Araujo, desde el barrio 12 de octubre. Mi hermano, arrancamos con ese cumpleaños. Se reporta en la sintonía en el parque de Villarcadia, Eder José Montero Cervantes. Está escuchando Olímpica Estéreo. Danilo, ¿cómo amaneces? Danilo Pérez Bayona se reporta desde el barrio San Martín. Todo reporte, buenos días. Lluvia, bendiciones, amén. Desde su lugar de trabajo en el barrio Kennedy. Yuri Romero, hola Yuri, buen día, un abrazo también. Nos envían por acá deseando escuchar Prisionero de Amor. Fabio Zuleta Jr., el gran Paquito de Colombia, escuchando Olímpica Estéreo. Hoy queremos felicitar a Kelly Joana Blanco Fonseca. Está de cumpleaños de parte de sus padres Ernesto Blanco Viloria, Ana Fonseca y toda la familia. Le envían un feliz cumpleaños. Desde La Paz quiere escuchar Tu Amor No Fue Amor. Oyente que nos escribe a esta hora. Marialena Córdoba, desde el barrio Dangón. Club de Madrugadores.
2: Activado, ¿ah?
0: Activado nuestro Club de Madrugadores desde el Mirador en San José de Oriente. También hay reporte de sintonía. Leo Varela dice que viaja desde Valledupar a Chiriguaná, pero se acompaña de Olímpica Estéreo. Leo, firme en la sintonía, hermano. 93.7 ahí en su radio. Revise bien, Leo. ¿Sí? Está firme con la frecuencia. Y esa lo va a acompañar hasta Chiriguaná, o yo. O al menos que no se atraviesen en las regiones esas emisoras piratas.
2: Eso,
0: y lo que hacen es que interferir las frecuencias. Gabriel Acuña está escuchando Olímpica Estéreo. Temprano es más bacano. Se reporta también Abelardo Reyes. Hola, Abelardo, buenos días. Olímpica Estéreo se metió. Me gusta la radio. Estoy leyendo mensajes conectados, sintonizados. Giovanni García, conductor Quevedo.
2: Ah, ok.
0: Hielo el Esquimal.
2: Hielo el Esquimal.
0: Me imagino que la venta de hielo está
2: disparada estos días, ¿no?
0: Disparada. Con estas altas temperaturas, hermano. Sí, sí, ¿ah? Sí, sí. Vendiendo bloque o cubeta que da miedo. A ver, oyente, me complazca mi compadre Diomedes Díaz. Quiere escuchar este oyente, Beto.
2: Bien.
0: Desde los fundadores, Gerson Navarro Pérez se está reportando. Buenos días, señores. Oyente de Olímpica, ¿cómo está? Buenos días. Okay. Bien. Eso fue de ayer cuando estábamos al mediodía, ¿no?
2: Así es, sí.
0: En las carreteras de Colombia, para enviarle un saludo a Alex Morgan de parte de su hermano Andrés Morgan. para solicitar la gemela o
2: las gemelas de Diomedes.
0: De Diomedes. Sí, buena.
2: Es de Calisto,
0: de Calisto Ochoa, sí, señor. Vamos a felicitar a Melvis Maestre, hoy está de cumpleaños en el barrio Los Caciques. Dándole buena sintonía desde la Jagua de Ibirico. Carlos Cera también nos escucha a esta hora de la mañana. En Frente al Volante, el combo de gases del Caribe, escuchando Olympic Estéreo, ahí en la sintonía. Muchas gracias, señores. Desde Atanques, Omar Gutiérrez. Hola, mi amigo Omar. ¿Cómo amaneció? Para reportar sintonía, barrio Don Carmelo. Se reporta José Figueroa Camacho. José, buenos días, hermano. Buenos días para ti. Desde la urbanización, ¿cuál Beto es ahí? Casia.
2: Debe ser las Acacias, ¿no?
0: Sí.
2: Dice Casia.
0: Dice Casia.
2: Debe ser las Acacias.
0: ¿Eh? Sí. Ahí es este oyente que le están quitando la luz al medio, a la... ¿A qué,
2: a las? ¿A qué horas?
0: De 8 a 3 de la mañana. Ah, en la noche. Dice que está trasnochada, que no
2: puede. De 8 p.m. a 3 de la mañana.
0: Se le fue la luz anoche. Ahí en, bar, pero el, ¿cómo se llama la urbanización, amiga? Por favor, urbanización Casia.
2: Oiga, compadre Chide.
0: ¡Ey, Chide, entonces!
2: Firme,
0: hermano Chide. Querido, Alcides Arregocés Junior.
2: Oiga, sí, señor.
0: Soy oyente de Olympic Estéreo, yo, el gran Chide. Gran buenos Chide. Días, sintonía. Ahí,
2: firme.
0: Otro oyente, buenos días. Isidro Medina, desde La Glorita a los Juglares. Está en su jornada de aseo, pegado a la sintonía de Olympic Estéreo. Jaime López, ¿cómo estás, Jaime? Buenos días, señor. A ver, buenos días por acá. Recuerden el nombre, importantísimo. El nombre. ¿Y aquí qué reportan? Está la radio desde La Victoria. Eduard Beleño. Hola, Eduard. ¿Cómo estás, hermano? Buenos días. Ebenezer Beleño y su mamá, doña Ligia Arias. Oiga, gracias por esa sintonía. Desde Patillal, José Martín González. Lucy Villero, buenos días, Lucy.
2: Los madrugadores, Javier, sí, pero vea.
0: Madrugadores.
2: Con todo.
0: Desde el municipio más lindo, Manaure, dice este oyente por acá, que se reporta, Ani. ¿Cómo estás, Ani? Buenos días, nos encanta mucho saludarte. Gracias por ese reporte. Ahí está el Chueco Daza. Dice: yo escucho Olympic Estéreo, felicitaciones por la buena música. Gracias, Chueco, te acabas de ganar un tinto ahí donde el mono, ¿ah?
2: Doble, un tintico doble.
0: Tinto doble.
2: Bueno, Chueco.
0: Bueno, John Neira. John, escuchar nota de voz es complicado, John.
2: Sí, en este momento.
0: Es más fácil leer. Mira, compañera Conis, y qué multa por borrar mensajes.
2: Mierda, Conis, ¿qué pasa?
0: No está trabajando ahora con una entidad que multa.
2: Sí,
0: sí, sí, sí.
2: Se veo bien multando.
3: Mejor

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1: No tenemos claridad si el video del concejal que sale con un arma lo hizo a manera de broma o qué, pero le va a salir caro, ¿eh?
2: Bastante caro.
1: Porque ya la Procuraduría ha abierto investigación contra el concejal Osvaldo Díaz. La Procuraduría ha ordenado iniciar una investigación disciplinaria oficial en contra del concejal Osvaldo Díaz Ortiz. En días anteriores circuló un video a través de las redes sociales en el que el funcionario aparece sosteniendo un arma de fuego mientras lanza amenazas verbales contra miembros de una orilla política. El documento de investigación firmado por la Procuradora Regional Angélica Olarte Becerra señala que el concejal habría incurrido en presuntas irregularidades al exhibir el armamento y proferir intimidaciones por razones de ideología política. Estimado concejal, lamentamos mucho este incidente, pero esto le puede salir caro, ¿yo?
2: Bastante.
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0: Versión especial que les presentamos a esta hora de la mañana. Esto se llama La Garra, canción del maestro Armando Zabaleta. El acordeón de Alfredo Gutiérrez, la voz de El Pulmón de Oro, Poncho Zuleta.
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0: 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Las 6:11 en este viernes 21 de agosto, fin de semana, arranca el fin de semana y ojalá que ustedes le hayan apuntado bien a la suerte. Para
4: con platica.
0: Ahí platica el fin de semana. Claro. Resultados de las loterías, Beto.
4: Caribeña Noche.
0: Por favor, dígame.
4: 6395.
0: 6395, 6395, Caribeña Noche.
4: Y si no, no noche, 2445.
0: 2445, 2445, si no anoche, resultados de las loterías y actualizamos también el estado del tiempo porque la temperatura hoy va a estar alta, una vez más, muy alta. Valledupar registra a esta hora, 6:12, 26 grados, el cielo está nublado, tendremos una máxima de 35 grados, durante la mañana soleado, soleado después de la 1 de la tarde, nublado, pero en la tarde, al menos hasta ahora, no me aparecen probabilidades de lluvias, sino solo hasta después de las 8 de la noche de un 10%, y el pronóstico diario sí está en un 45%.
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0: Nos vamos a conectar nuevamente a nuestro WhatsApp, porque les cuento que hoy el reporte está, vea, cargadísimo. Se reporta, de la situación de energía en la urbanización Casa Carmelo. Ahí nos escriben los habitantes de este sector que les quitan la luz a las 8 de la noche, diciendo que la ponen a las 2:30 de la mañana. ¿Qué se puede descansar? Nos dice este oyente.
4: Con esa temperatura.
0: Sí, con estas altas sin temperaturas.
4: Luz. No hay derecho.
0: Quitan la luz. No hay derecho. Las 8 de la noche hasta la madrugada. Sí, que están trasnochados.
4: No hay derecho.
0: Jairo Plata, escuchando con su familia la sintonía de Olímpica Estéreo desde María Camila Sur. Jairo Plata en sintonía a esta hora, Jairo. Buen día también para ti, hermano. Vuelvo a conectarme con nuestro WhatsApp, 321-6199-937, en la urbanización Rafael Escalona. Luis Carlos Martínez Villazón se está reportando, dice, yo escucho Olímpica Estéreo. En distracción, Aristides Martínez. Nos escucha hasta ahora, Aristides. Hola, buen día. Desde España también, saludos.
4: Y olé.
0: Javier, buenos días. Desde Fonseca, Bielka Hinojosa y Ángel Toncel hacen parte del Club de Madrugadores. ¡Arriba! Bien, gracias. Se reportan desde Tabio, en Cundinamarca. Luis Borrego. ¿Cómo amanece, mi amigo Luis? Buenos días, mi señor. Desde La Paz.
4: Entra a las 10.
0: Llega hoy a las 10 de la mañana.
4: Llega a las 10.
0: Sí, tiene. Sí, señor. Debido a los. A el cambio de gobierno, pues. Ella exigió un honorario de ministra.
4: Epa, ministra de multa de por borrar mensaje.
0: Entra a las 10.
4: Pero no debe ser ministra, debe ser inspectora, ¿no?
0: Ajá, sí, señor. Ajá. A ver, del Valle para San Diego. Ahí en la altura del puente Salguero, al momento de escribir el mensaje, José Montero.
4: Hola, José.
0: ¿Cómo amaneciste, José? Buenos días. ¿Cómo estás? Buenos días. Luis Castañeda, rumbo a La Carolina. Ok, señor. El hombre de los pavos, Beto.
4: Ah, ok. Muy bien.
0: Bendiciones desde la urbanización OGB. Ya solucionaron allá el problema de la luz. En OGB. Desde Astrea. Mire, esta sintonía es por todas partes, oye.
4: Estoy paradísima.
0: Lisandro Peña. Buena programación. Disfruta en la sintonía. El mensaje de la luz es viejo, que se la siguen quitando.
4: Ah, vio, en las acacias.
0: En las acacias. Sí, ok. Sí. Gracias. Buen día. Solo es que ahí a veces no aparece el horario del mensaje. Uh-huh. Saludo para Ingrid Hernández de parte de su esposo Juan Carlos Mendoza. Quiere escuchar principio y final.
4: Soba.
0: El cacique de la Junta de Diomedes Díaz.
4: Listo, está agendada.
0: Yail José Ramos Navarro está hoy de

0: cumpleaños. Es el hijo de Chema Ramos, de parte de toda la familia Ramos y Ramos Muelles, guacharaquero, profesional del vallenato, ingeniero de sistemas. Yalil. Hey, Yalil. Buen día, feliz cumpleaños. Yalil José Ramos, está de cumpleaños hoy. Se reporta desde La Unión, sintonía José Mendoza, olimpiquista. Buen día, buenos días, olimpiquistas. David, toque WhatsApp, ¿vea? Hoy la gente activada a través de nuestro WhatsApp para felicitar a Andrés. Colócale el apellido, por favor. Claro. Andrés está de cumpleaños.
1: ¿Cuántos Andrés que hay? Ponle el apellido.
0: Desde Lorenzo Morales, de parte de su sobrina Adriana Lucía, no hay apellido. De su papá Andrés, no hay apellido. De Naida, todos sin apellidos, por favor. Hola, Diana, buenos días. ¿Cómo estás? En la urbanización El Rocío. Nelis Pérez, oyente olimpiquista de temprano es más bacano, desde New Jersey, en lo nacional. Mire, Valledupar, la región, el país y a nivel internacional, oiga, caramba, qué sintonía, bendito sea Dios.
1: Amén.
0: Gina Palencia, ¿cómo estás, Gina? Le envía besos a sus hijos, Santi, Adrián y Jero. Domingo Santero, el propio Chino
1: Chinale,
0: también se está reportando en la lengua Yupa. Dice en Yupa que está escuchando temprano, es más bacano.

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0: A ver, ¿quiénes vienen en sintonía? Dice por acá, aquí con frío. Bueno, afortunadamente tiene frío, mi hermano, frío. Porque le cuento que acá estamos con un tremendo calor en Valledupar, en zona de Cundinamarca.
3: Ah, en Cundinamarca,
0: Octavio,
3: okay.
0: Octavio en Cundinamarca, dice que está con que tiene frío y tal. Sabroso, mi hermano, obvio, escuchando Olympic Stereo.
3: Envidia de la buena.
0: Dice, en una vía en Trancón, en Bogotá, por la primera de... Avenida Primero de Mayo.
3: La Primera de Mayo, sí, fiel oyente.
0: Jorge Canales, Jorge.
3: Bueno, Yor.
0: Un abrazo, mi hermano, hombre. Bueno, se acompaña ahí en el tremendo trancón de Olímpica Estéreo. La está escuchando a través de la web. La aplicación, sí, en sí, celular. Sí. Señor, imagino que la conecta ahí a su carro. Dice, Casia queda frente a las torres de Lorenzo Morales. Las acacias quedan por el batallón La Popa. Ok, muchas gracias. Muchas gracias ahí por la salvedad, muy gentil de su parte. Saludos para todos, los quiero muchísimos, que Dios me los bendiga mucho. Sandra de Luques, desde la zona de El Perro, ahí escuchando Olímpica Estéreo. Mira esta sintonía, cómo está disparada temprano. En Maicao, José Gregorio García, oyente de Olímpica Estéreo. José, ¿cómo amaneciste? Hola, buenos días. Aquí queremos felicitar a... Bueno, pero nuevamente lo del mensaje de... del Andrés Nieto Paternina, que está de cumpleaños hoy.
3: Ahora sí están los
0: amigos. 22 años en la urbanización Lorenzo Morales, de parte de su papá Andrés Nieto y toda la familia. Para Andrés Nieto Paternina, hoy estamos enviando nuestro abrazo. Hoy en su día especial de cumpleaños, reportan sintonía desde las carreteras de Colombia. Alexis Arrieta. Se envió ahí un video, esto, ¿eh? Míralo. El hombre va en plena carretera, pero sintonizado con Olímpica Estéreo. Gracias, Alexis. Acompañándose de Olímpica Estéreo, se reportan desde Villa Corelca, Nice Pérez, también solicitando la canción Tu Amor No Fue Amor, de Farucho, gran Farucho. Yudelis Ospino se conecta desde las 4 de la mañana en la zona de Álamos.
3: Bien.
0: Otro oyente reportándose, Esteban Mosquera y John Mosquera, desde Carolina del Sur.
3: Estados Unidos.
0: En Colombia, Estados Unidos. Colombia.
3: Sí.
0: Ahí están reportando. Mire, este viene desde... Se reporta Davidson Lara Peralta, desde la provincia de Barcelona, comunidad de Cataluña. En España, Dios bendito,
3: y olé, tío.
0: Sintonía por todas partes. Señores, gracias por ese reporte desde El Paso, Cesar. Esta mañana Olímpica se viste de color. Atentamente, Roger nos está escribiendo desde la zona del Paso, municipio del departamento del Cesar.

0: Yo polo, el hombre la terminó ahí como pudo, pero la terminó, sí señor.
1: Sí, sí.
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0: Actualizamos los hechos, la información se registra en esta mañana de hoy, viernes 21 de agosto del año 2026. Nuevamente volvió a temblar en el país. Varios sismos se registraron en horas de la madrugada en Colombia. 3 movimientos sísmicos fueron registrados en la madrugada de hoy en los departamentos de Antioquia y Chocó. El primero de ellos, 3:13 de la madrugada, en Dabeiba, en el departamento de Antioquia, una magnitud de 3.0. 15 minutos después, a las 3:28 de la mañana, madrugada de hoy, otro sismo de 2.8 de magnitud en Ismina, zona del Chocó, y luego a las 13:37 de la mañana, otro sismo de 3.3 de magnitud. Volvió a temblar, Beto, en Colombia, oiga.
1: Sí, señor, todas esas réplicas después del terremoto, Javier, que nos sacudió,
0: no 7.4,
1: no han cesado las réplicas.
0: Todos los días,
1: 2 y 3 y hasta más réplicas. Estábamos viviendo esa zona.
0: Y la emergencia en el departamento del Tolima que se está viviendo en la zona de Gualanday, esta es jurisdicción de Coello en el Tolima, las llamas, el incendios forestales, las llamas que avanzan por los cerros y se están acercando peligrosamente a la zona poblada. Muchas familias enteras están viviendo momentos de angustia. Se presenta otra emergencia en el país, esta vez con los incendios forestales en el departamento del Tolima.
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0: También nos referíamos a la situación de agua que está viviendo la Junta en el departamento de La Guajira. El reporte de nuestros amigos periodistas en la península colombiana, ahí en una zona cercana a Valledupar, la tierra donde nació Diomedes Díaz, donde nació Marciano Martínez, donde nació Jacinto Leonardo Vega y muchos talentos más de nuestro folclor, hoy tiene problemas de agua. La Junta ahí en el departamento de La Guajira. Ojalá las autoridades se hagan ver, se hagan sentir, porque al parecer allí ya están en los preparativos organizando una aguatón.
1: Aguatón.
0: Porque el problema del agua en la Junta es preocupante.
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0: En Olímpica Estéreo no somos emisoras, somos parte de la gente. Yo escucho Olímpica Estéreo porque me gusta la radio. A través de la radio nos escuchan y nos ven en nuestras redes sociales. Con el apoyo periodístico y colaboración de Paul Bolaño Saurid y Agustín Bustamante, manejo en redes y las imágenes, Cami Roa es nuestro apoyo en esta mañana. Lo que es noticia en el vallenato, hoy 21 de agosto del año 2026.
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0: Registramos el cumpleaños de Álvaro Molina, el gran Chamorrito, está de cumpleaños en el día de hoy. Corista y compositor de nuestro folclore, a él le estamos enviando sinceras felicitaciones hoy en su día especial de cumpleaños. También destacamos el cumpleaños del compositor Joaquín Salazar Ovalle. Joaco Salazar, cumpleaños en el día de hoy.
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0: Dentro de una semana se vivirá el gran concierto en la celebración de los 20 años de haberse creado el barrio Populandia de Valledupar. Carlos Tobío y Hugo Staris, Los Camorales, Jesse Jackson, DJ Loco Quintero y muchas sorpresas harán parte de este gran evento que se realizará el sábado 29 de agosto, 7 de la noche, totalmente gratis en el barrio Populandia. Atención, me siento comprometido con el Festival Mar de Acordeones de Santa Marta, lo que expresó Iván Villazón al darle oficialmente la noticia de este evento que se realizará en homenaje a este gran artista Iván Villazón en la ciudad de Santa Marta. Versión número 30 del Festival Mar de Acordeones. Poncho Zuleta y el Cocha Molina en gira musical por Montería y la ciudad de Cartagena. Y atención que se preparan también para una importante gira por los Estados Unidos ahora en el mes de octubre. Para el deleite de todos, el Pulmón de Oro y el Rey de Reyes, siempre interpretando todos esos clásicos de nuestro folclor vallenato. Festival Vallenato al Parque 2026 se realizará en Bogotá los días 22 y 23 de agosto con el respaldo de Olímpica Estéreo en la capital colombiana.
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0: Ahí de nuevo en tu ventana, Rafael Orozco e Israel Romero. Rafael e Israel, el gran binomio de oro de América. Atenciones del maestro José Vázquez Quevas, el gran Quevas. Un abrazo a nuestro hermano y amigo, el gran Tato Fragoso. Ah, compañero, hace rato no lo veíamos, hermano querido.
1: Oiga, sí, estaba como perdido el Tato, y eso que es vecino mío, ¿ah?
0: ¿Vecino suyo?
1: Sí, señor.
0: Tenía rato no ver a Tato. Bueno, siempre anda en presentaciones.
1: Oiga, cuando uno, yo pienso que el poder de la mente, como dice usted, Javier, sí, ayer precisamente poderoso, pasé por su casa, por su calle, y dije yo, carajo, usted, tengo días que no veo al Tato.
0: Usted invocó al Tato,
1: sí, señor. Vi el carro de su vecino,
0: sí,
1: la fiera.
0: Jairo Bermúdez.
1: Sí, sí, y dije, caramba, que sí, será la vida del Tato. Y mire, no, vea, hoy apareció el Tato.
0: Apareció Tato saludándonos. ¿Será que va a San Juan, rumbo a San Juan?
1: ¿Será?
0: ¿Ah? ¿O al río a darse un
1: chapuzón?
0: Me gusta mucho ir horas de la mañana al río. Quiero hacer un reporte de cumpleaños para felicitar a Valeria Valentina Fragoso Sosa. Hoy está de cumpleaños. 12 años está celebrando esta pechichona de papá y mamá. La princesa hermosa. Van rumbo al colegio a esta hora en sintonía de Olímpica Estéreo y Temprano es Más Bacano. Y queremos felicitar a Valeria Valentina Fragoso Sosa. Hoy en su día de cumpleaños, de parte de toda la familia, de su abuelo, especialmente su papá, José Abraham Fragoso, felicitando a Valeria Valentina Fragoso, que se encuentra de cumpleaños.
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0: Ya se acerca el gran momento de la celebración de las festividades del barrio Populandia de Valledupar.
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0: Habitantes del barrio Populandia y los sectores vecinos, saludo especial para todos ellos. El amigo Orlando Ortiz es el presidente de la Junta de Acción Comunal. En una ocasión, apenas arrancaba el barrio, no tenían aún la Plaza Beto. Veíamos ahí en los preparativos al amigo Orlando tirando machete ahí en la limpieza.
1: Organizando todo.
0: Organizando para colocar la tarima y todo ello. Hoy se cuenta con un escenario para presentar allí a los artistas invitados. El 29 de agosto, sábado, a partir de las 7 de la noche, tendremos la oportunidad de ofrecerles, de la mano de la Junta de Acción Comunal, este gran evento, totalmente gratis.
1: Como le gusta a la gente.
0: DJ Loco Quintero, la orquesta de Jesse Jackson, los Camorales y el elegante Carlos Tobío, ex participante de A Otro Nivel.
4: Las cosas que hice por ti.
0: Gran talento Carlos Tobío al lado de Hugo Staris en el acordeón. Barrio Populandia de Valledupar, 29 de agosto. Gratis, por favor. La invitación. Ese evento es 100% de ustedes, las familias, el sector de Populandia, los sectores cercanos, para ir a disfrutar sanamente, como siempre se ha hecho en el barrio Populandia, del gran evento en la celebración de sus 20 años de haber sido creado el barrio Populandia de Valledupar.
2: ¡Un espectáculo con el sello de la número uno! ¡Oh!

0: Esa es la voz del jilguero de América, Jorge Oñate, con el acordeón del Barito López, como agua en las manos, una canción de Rafa Manjarres. Esto lo de la luz, sectores que iban a quedar sin luz en el día de hoy.
1: Epa.
0: No se han reportado hasta el momento, a ver si verificamos esta información referente al...
1: ¿A la comunidad?
0: A la comunidad, sí, señor.
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0: Bueno, lo de el fluido eléctrico.
1: Que se iba en el circuito 1, Javier.
0: Sí. Iban a suspender el servicio de energía en horas de la mañana por...
1: Hasta las 3 de la tarde, tengo
0: mantenimiento,
1: entendido.
0: Mantenimiento, sí, señor. Pero hasta el momento no ha habido ningún reporte de estos sectores, a ver si ya se quedaron sin el servicio de energía eléctrica.
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0: Bueno, señores, en este viernes 21 de agosto del año 2026 es noticia en el país lo de el movimiento en la cúpula militar. Los 25 almirantes que salen y generales de la era del presidente Gustavo Petro y los que llegan ahora a la era de Abelardo de Lespieya.
2: Sí.
0: Hay movimiento, ¿no? Esto es apenas normal en cada
2: ya,
0: mandato.
2: Ya empezó a mandar desde el Palacio Presidencial en Barranquilla.
0: Sí, sí, señor. Ahí está el presidente, el doctor Abelardo de Lespieya, desde la ciudad de Barranquilla, tal como lo expresó en campaña, que iba a gobernar desde las regiones. Y se ha estado moviendo por todo el país. Le ha tocado enfrentar situaciones desde el inicio de su mandato el pasado 7 de agosto, una de ellas el terremoto del 10, tres días después del acto de posesión, una catástrofe en el país que ya lleva un número alto de fallecidos y los desaparecidos y también los heridos y el desenlace en que se ve envuelto el país con esta tragedia. Y sigue temblando porque, una vez más, tres sismos en la madrugada de hoy y durante los días anteriores se han venido presentando. Ayer tembló fuerte en la zona de Sipí, en el Chocó, que se sintió en Cali, en Armenia, Pereira y en Buenaventura. Y hoy, en horas de la madrugada, tres réplicas. Y mire que ayer, o más bien hoy, en Perú, tembló y fuerte.
2: Sí.
0: 7.2, Beto.
2: 7.2.
0: El temblor en Perú. Sí. Y siguen las réplicas ahí en este país suramericano. En Perú, tembló fuertemente 7.2. Similar lo fuerte al temblor que sacudió al país el 10 de agosto. Estaremos atentos a ver qué otras noticias hay alrededor de este temblor en Perú. Se ha expresado un familiar del hombre que atacó por la espalda con arma blanca a un policía en un CAI.
2: Oiga, sí, señor.
0: En la capital colombiana. Uy, esto es teso, ¿yo?
2: Esteso.
0: Un hombre identificado como Michael Felipe Santos Rodríguez atacó al subintendente Rubén Ricardo Ramírez ayer en horas de la mañana. Hechos que están investigando las autoridades. El joven de 26 años quedó grabado en las cámaras de seguridad del CAI. En el video se puede observar a Santos ingresando al inmueble con un arma blanca e intentando hacerle una herida en el cuello al policía.
2: Lo intentó degollar, Javier. El policía responde, abatió al muchacho en defensa propia, sí, porque su integridad primero, le da de baja al presunto atacante.
0: Al presunto agresor.
2: Sí. Y ahora la familia dice que no debió de haberle disparado. Entonces, ay, el ataque que... ¿Qué fue? ¿Para asustar al policía?
0: ¿Quiere la familia que se hubiese dejado matar el policía?
2: ¿El uniformado? No.
0: Y en pleno CAI.
2: Que no es lo mismo.
0: Caramba.
2: Cosas de este país.
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0: Y el Alianza juega hoy en Valledupar, juega de local, el Alianza, todos vamos al estadio a apoyar,
2: vamos a apoyar,
0: apoyar a nuestro equipo, por favor, el Alianza si recibe hoy al Pereira.
2: Al Deportivo Pereira, para ver si por lo menos Javier...
0: Hay que ganar.
2: Hay que ganar, marca de a tres y suma en la tabla, porque ojo con el fantasma del descenso.
0: A ver, muchachos, del Alianza hay que ganar y de local mucho más.
2: Sí, señor. La Liga del Fútbol Profesional Colombiano entra en su sexta fecha, Javier, con los partidos Jaguares Boyacá Chicó, Alianza Deportivo Pereira. Esos son los partidos correspondientes para hoy, el día de hoy.
0: Arranca el fútbol profesional.
2: Sí, señor.
0: Y
2: para
0: hoy,
2: el día de mañana.
0: ¿Me tiene la hora, la fecha del partido hoy en Valledupar, Beto?
2: Claro que sí, Javier. La hora... Se la tengo, 7:30 de la noche.
0: Ay, horario nocturno, o sea, claro, que las luminarias ahí están listas.
2: No, está ni un chompín, Javier. Eso
0: el
2: está funcionando
0: de adecuado, el estadio
2: de primera, sí.
0: Municipal Armando Maestre Pabellón, para este encuentro del fútbol profesional, donde nuestro equipo, el Alianza, recibe al Pereira.
2: Sí, señor, partidos para mañana sábado. Águilas Doradas recibe a Millonarios, Deportes Tolima enfrenta al Atlético Bucaramanga, Santa Fe América, duelo de rojos en el Campín, 6:10 de la tarde. El Atlético Deportivo Independiente Medellín recibe al Cúcuta Deportivo a las 8:15. Esos partidos para el día sábado. Para el día domingo, Fortaleza recibe a Nacional, Pasto a Llaneros, Deportivo Cali Internacional de Bogotá, y cierra la jornada el Atlético Junior frente a el Once Caldas.
0: Esa es la información deportiva ahí, al alcance siempre, puntual, con José Roberto Beto Campo.
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0: Hoy es viernes 21 de agosto del año 2026. A través de Olímpica Estéreo, no somos emisora, somos parte de la gente. Yo escucho Olímpica Estéreo porque me gusta la radio. Nos escuchan por nuestra frecuencia 93.7 y a través de la aplicación, y nos ven en nuestras redes sociales. Bienvenidos, ¿qué es noticia hoy en el vallenato?
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0: 21 de agosto, celebración del cumpleaños de un destacado corista primera voz, nacido en Urumita, oriundo de Urumita en el departamento de La Guajira. Corista primera voz y compositor, Álvaro Molina Chamorrito. Uno de sus grandes éxitos,

0: Nato se prepara, se acerca la fecha esperada para la celebración de los 20 años del barrio Populandia, con un gran concierto, 29 de agosto desde las 7 de la noche, Carlos Tobío y Hugo Staris, Los Camorales, DJ Loco Quintero y la orquesta de Jesse Jackson.
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0: Me siento comprometido con el Festival Mar de Acordeones de Santa Marta, expresó Iván Villazón. El cantante reafirmó su compromiso con la 30ª edición del Festival Mar de Acordeones de Santa Marta, evento que se llevará a cabo en su honor del 7 al 11 de octubre, y destacó el objetivo de conservar la esencia más pura de la música vallenata. Así se expresó Iván Villazón sobre este homenaje que va a recibir en Santa Marta. Atención, Poncho Zuleta y el Cocha Molina en gira musical por Montería y la ciudad de Cartagena. Los artistas en el mes de octubre realizarán el tour Muchas Gracias por Estados Unidos. El empresario Lino Villalobos será el encargado de llevar en el mes de octubre a Poncho Zuleta con Gonzalo Arturo y el Cocha Molina en diferentes ciudades de los Estados Unidos en el mes de octubre y en el mes de noviembre. El Festival Vallenato al Parque 2026 se realizará en Bogotá los días 22 y 23 de agosto con el respaldo de Olímpica Estéreo. Varios artistas invitados que estarán sábado y domingo en el Festival Vallenato al Parque en la capital colombiana.
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0: Gitanas de Roberto Calderón, los Petos del Vallenato, Beto Zabaleta, al lado de Beto Villa. Es la gran fiesta del viernes, los clásicos de nuestro viernes. En esta mañana de temprano es más bacano. Hoy, 21 de agosto del año 2026. Hoy es fecha para destacar Día Mundial de la Gente Mayor, Día Internacional de la Conmemoración y Homenaje a las Víctimas del Terrorismo. Son las dos fechas para destacar en este nuevo día, 7:20.
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0: es viernes y el fin de semana está cargado de muchos reportes en nuestro WhatsApp. Oyentes que nos están enviando mensajes, nos escriben. Buenos días, se reportan desde Villa Concha, ahí en la gran sintonía, Yarima Pérez. ¿Cómo estás, Yari? Buenos días. ¿Cómo amanecieron ustedes en casa, hombre? Saludos. Yo escucho Olímpica Estéreo porque me gusta la radio. Alexander Tríos, desde la zona de Canadá, nos está escuchando. Oiga, en Alemania, a través de la app, Fernando Lobo. Saludos a la familia Lobo Arias. En Chiriguaná, envía Fernando Lobo desde Alemania, en la gran sintonía, escuchando Olímpica Estéreo. El conductor del 089, Davis Morales, ahí está reportándose también. Estoy ahora conectado a nuestro WhatsApp, 321-6199-937, desde Pelaya, Huicho Chiquillo. Hola, Huicho. ¿Qué tal, Huicho? ¿Cómo amaneces, hermano? Buenos días. Buen día, ¿cómo están? Saludos, están contentos hoy los oyentes, como siempre. A través del viernes queremos felicitar a Liliana Flores, en la Ye de San Roque. Doña Liliana Flores, hoy está de cumpleaños. Queremos felicitarla de parte de su hija, Sujei Pérez, y toda la familia, enviándole muchas bendiciones. Se reportan desde las carreteras de la Calabria, en Italia, María Claire Uribe y Baldomiro Serchiaro. Oiga, desde las calles de Italia, Beto.
1: Oiga, sí.
0: Todos esos oyentes, a través de la aplicación en su celular a nivel internacional, que van en su vehículo, nos colocan, tienen ya descargada la aplicación, escuchan Olímpica, la conectan al Bluetooth del radio, del vehículo,
1: y listo.
0: Se acompañan, sienten la magia, se sienten en nuestra región, se sienten en Valledupar y toda la región. Desde Valencia de Jesús, zona cercana a Valledupar, ahí en el Parque Solar, está Eder Martínez, enviando este reporte de sintonía. Me escriben, por favor. Hoy estamos felicitando al gran Tico Rojano. Tico está de cumpleaños.
1: Gran Tico.
0: Felicidades hoy a Tico. Okay. Larga vida para él de parte de sus nietos, Luis Alejandro Rojano y Luis Fernando Rojano. Nietos del maestro Héctor Tico Rojano, que está hoy de cumpleaños. En los fundadores, Gerson Navarro Pérez. Y no, señor. Eso fue hoy.
1: Hey.
0: Oh, señor.
1: ¿Qué pasa, güey?
0: Quiero boletas para acompañar a la Alianza. No tenemos. No han traído boletas para.
1: No, hay que acompañarla. Trae muy barata.
0: No han traído boletas. Hoy estamos felicitando a Dalwin Ortega Rojas y a Lincoln Matías Salcedo. Están de cumpleaños. Bendiciones. Hoy en su día especial. Vaya, trabajando. Qué vaina más bacana. Trabajando y escuchando Olímpica Estéreo. Trabajando y escuchando Olímpica Estéreo. Qué vaina tan bacana. Edgar Mercado, saludos en el conductor olimpiquista ahí de La Mancha Amarilla. Se reporta el Mello desde el barrio San Joaquín, vía a Villanueva. El Mello acompañándose en su vehículo con Olímpica Estéreo. Este es para concursos. ¡Qué bueno, hermano! El UWS-096.
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0: Amaneció, compadre. Firme ahí al volante y con la sintonía ahí en su radio 93.7. Gracias por escucharnos.

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0: Debido al avance, a la continuidad, a la posesión del nuevo mandatario de los colombianos, el doctor Abelardo Lespilla, bueno, por ahora han suspendido temporalmente la entrega de unas notarías. ¿Sabe que al arranque de un nuevo gobierno, Beto, sí, entran funcionarios nuevos a ser nombrados?
2: Lo que llama uno vulgarmente viene un revolcón.
0: Un revolcón.
2: Sale, llega, hay movimientos.
0: O la burocracia.
2: Epa.
0: Pues ahora la entrega de las notarías que asignaron en el periodo final del presidente anterior fueron suspendidas temporalmente.
2: Sí, están quietas ahí.
0: Ha dicho el gobierno actual, no,
2: no aguante,
0: aguanten acá, hay que revisar. Otro hecho nacional, lo de el esmeraldero que fue asesinado, esmeraldero y expolítico de Boyacá, fue asesinado al norte de la capital colombiana. Eso ocurrió en las últimas horas. Ayer se registró este sicariato en la localidad de Usaquén, al norte de Bogotá, norte de la capital colombiana.
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0: En las carreteras del departamento del Cesar se dio un caso lamentable cuando explotó un camión en la zona de Gamarra. Al parecer, intentaba robar combustible en un poliducto. Y el camión explotó, dejando como saldo a una persona calcinada, lastimosamente. Según las primeras declaraciones que entregan las autoridades, se desencadenó producto de una fuga de combustible originada aparentemente por maniobras ilícitas de extracción ilegal. Una chispa generada en el sitio había provocado la defragación inmediata del camión de menor tamaño en la que se realizaba la carga ilegal. Las autoridades aclaran de manera enfática que la persona fallecida no pertenecía a la nómina ni a la contrata operacional de Zenit o Ecopetrol, confirmando que la hipótesis principal apunta a actividades delictivas relacionadas con el hurto de combustible.
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0: Y las autoridades en las últimas horas le han puesto freno a la banda Los Domiciliarios. Fueron capturados en el municipio de Chiriguaná. Entre los capturados se encuentran alias Rizo, a quien los investigadores señalan como el supuesto cerebro detrás de las entregas y la distribución de alucinógenos en las calles de Chiriguaná. Se conoció también que los sospechosos les encontraron en su poder 130 dosis de base de coca y 140 de marihuana listas para ser entregadas.
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0: si tú estás aquí. ¡Vamos, Pollo Irra! ¿Cómo le habrá ido al Pollo ayer con el partido, Beto?
1: Mínimo hizo gol.
0: ¿Sí?
1: Sí, sí.
0: Sabe que una de sus grandes pasiones es el fútbol. Juega, de quiera que va, hace siempre un partido. Y juega a diario.
1: Juega bien.
0: A diario juega Israel Romero el fútbol. Saludos al Pollo Irra, a todos los integrantes del Binomio de Oro de América. Están contentos con esta canción que es número uno aquí en Olímpica Estéreo. Si tú estás aquí.
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0: La voz de Israel David, cantante del Binomio de Oro, está radicado, Israel David, en la ciudad de Miami, en los Estados Unidos. Desde allí toma vuelo para cumplir los compromisos tanto en Colombia como a nivel internacional. Si tú estás aquí, de Chuto Díaz, el éxito actual del Binomio de Oro de América.
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0: Nuestro folclor, la actualidad, la tenemos aquí en Olímpica Estéreo. Poncho Zuleta con Gonzalo Arturo, el Cocha Molina. Qué buena agrupación esta que recorre permanentemente los escenarios del país. Ahora se preparan para actuar en Montería y Cartagena, dos ciudades donde van a estar complaciendo a sus seguidores. Hoy hoy se presenta en la ciudad de Montería, un evento privado, y para mañana en la ciudad de Cartagena, en un reconocido restaurante. La ciudad de Cartagena, mañana sábado. Hoy viernes en Montería, evento privado, y mañana sábado en la ciudad de Cartagena. Y desde ya preparan maletas para la gira internacional que va con la empresa de Lino Villalobos, el manejo que le ha dado la doctora Juliet Peraza a la agrupación. Hoy en día los lleva a esta gira internacional por el mes de octubre. Estarán en Atlanta, Chicago, Phoenix, Miami, Orlando, Tampa, Houston. En noviembre, Nashville, Columbus, San José, Denver. ¡Vaya pulmón! Se prepara para estar en lo internacional en los meses de octubre y noviembre.
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0: Esta canción que le vamos a sonar de Poncho y Emiliano, los hermanos Zuleta, es a nombre de Arepa San, porque en el mes de las cometas, las risas y los momentos para compartir. 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

0: Ahí está la canción de Alberto Tico Mercadón. Novedoso este tema, porque cambia un poco la línea, el formato con el cual nos tenía acostumbrados Alberto Tico Mercado.
1: Oiga, sí.
0: Siempre por esa línea romántica, destacándose, gran Tico Mercado. Y ahora con esta Calencho. Chulo Díaz, quien se recupera después de el accidente registrado el pasado sábado en pleno escenario en el marco del Festival de Música Vallenata en Guitarra del municipio de Codazzi, donde sufrió una caída. Lo trasladaron a una clínica. Están a la espera que disminuya la hinchazón para luego proceder a la cirugía. Quiero saludar a esta hora al gran Alex Calderón, que el momentico, si se acuerda que el momentico que soltábamos la canción, yo cuando paré a la acostumbrada pausa activa, dije, Herbeto, ahí toca es el chiche.
1: Toca chiche, claro.
0: Anunciamos Zuleta.
1: No, la gente está en la juega.
0: No, reaccionen enseguida, compadre, ahí toca es el chiche. Hugo Vázquez tiene razón. Sí. Si aquí reaccionamos pero eso es bueno.
1: Eso está bien.
0: Que los oyentes estén participando permanentemente. Néstor Gómez, el propio Chapu. Chapu es madrugador.
1: Oye, el Chapu con toda, ¿eh?
0: No tiene el overol puesto y
1: bien temprano.
0: Para camellar bien temprano, nuestro gran amigo y vecino a esta hora en Olímpica.
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0: Estaba revisando y vi una información y soy muy cuidadoso al momento de transmitir cualquier tipo de noticias al respecto de lo que sea. Siempre voy buscando la fuente, miro la fuente y reviso. Pero me llama la atención y ojalá antes de darle a ustedes alguna certeza, también echen la investigada. Porque al parecer en Emiratos Árabes Unidos se ha aprobado el medicamento Rinvoq upadacitinib. Es el primer tratamiento oral del mundo para el vitiligo no segmentario, es decir, la despigmentación de la piel.
1: De la piel, sí, señor.
0: El famoso vallenato que también le llaman. Es el primer país en aprobar un tratamiento por vía oral para esta enfermedad crónica de la piel. Pero sería bueno que ustedes, el momento de tener la información, averiguaran bien. Y sobre todo consultarle a los expertos, los dermatólogos, a ver qué tan cierto es sobre esta aprobación en Emiratos Árabes Unidos del tratamiento oral del mundo para el vitíligo no segmentario.
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1: Y Teo Gutiérrez entonces le dice adiós al fútbol.
2: Teo Gutiérrez, ya el hombre está, como dice uno por ahí, en el argot popular, a colgar los tenis.
1: Sí, ya están preparando, de hecho, el partido de despedida para lo que será el adiós del fútbol profesional de Teófilo Gutiérrez. Le dirá adiós al fútbol luego de cumplir ya 19 años de carrera exitosa como goleador y como un jugador con gran jerarquía, logrando importantes títulos. Tiene 41 años de edad.
2: 41, sí señor.
1: 41 aparentemente, ¿no? O sea que esos jugadores por lo general le echan su arregladita en esto de la edad. El partido se va a realizar el 19 de diciembre en el Estadio Metropolitano de Barranquilla. O sea que lo va a inaugurar, ¿ve? Acuérdense que lo están remodelando.
2: Sí, sí, sí. Lo están remodelando. Yo digo que el Teo va a aprovechar la remodelada del estadio para decirle adiós al fútbol profesional. Y bueno, qué mejor sería que entre su afición la gente de Barranquilla.
1: Pero sería el... Ah, no, antes hay una final.
2: Sí, la Copa Sudamericana, claro.
1: Copa Sudamericana. Pero se va a aprovechar el nuevo estadio.
2: El nuevo estadio para el retiro de Teo.
1: De Lance Dance. El último partido del Rey de América, el jugador de 41 años. Él le dice adiós al fútbol profesional y a su gente en Barranquilla. Una carrera llena de títulos, reconocimientos y equipos en América Latina y en Europa. Gran Teófilo Gutiérrez. Será el partido en Barranquilla frente al River.
2: Ah, ok. Qué bien.
1: Frente al River alcanzó el título de Copa Libertadores en el 2015, más bien.
2: Ah.
1: Y es uno de los mejores deportistas del continente, gran Teófilo Gutiérrez. Aún no se conoce la lista de los exfutbolistas invitados, pero es posible que sean aquellos que acompañaron a Teo en toda su carrera. 19 de diciembre será el partido de despedida en el Estadio Metropolitano de Teófilo Gutiérrez. Mire cómo lo han denominado, Beto.
2: ¿Cómo?
1: El último baile del Rey de América.
2: Oiga, bien. El último baile del Rey de América. Bien.
1: Sí, señor. Ah, 19 de diciembre. Y arrancaron con la venta de las boletas. Okay. La venta de las boleterías de despedida para Teófilo Gutiérrez, entradas que van desde 102.500 pesos en zona sur y norte bajas. En las tribunas altas,
2: cerquitica, ahí
1: está 11.800 pesos. En las tribunas altas, en esas mismas localidades, 11.800 pesos. según la empresa encargada de las boletas. Hay otros valores, en la sección baja 149.000, en la parte alta 158.300. Hay de todos los precios. Así que Manolo prepara la camiseta. Mario Camilo Guerra también que prepare la camiseta y a disfrutar del partido de despedida de Teófilo Gutiérrez 19 de diciembre en Barranquilla.
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1: Una hora de mucho movimiento en la ciudad, vehículos por aquí, vehículos por allá, en la sintonía de Olímpica Estéreo. Todos los estamos saludando en este viernes 21 de agosto del año 2026. 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

0: Aquí está la voz de Silvio Brito en su era inicial, su fecha histórica de inicio con los hermanos Meriño, las huellas de un recuerdo. Abrazo el monito Arzuaga, tendrá su cumpleaños mañana y una gran celebración, ¿oyó?
1: Ah, qué bien.
0: Con amigos invitados especiales, cajero y verseador de nuestro folclor. De nuevo, agradecimiento, monito, por esa invitación. 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
0: Bien, sigamos esta hora con nuestros oyentes al 321-61-99-937 de Olímpico Estéreo y los tenderos también. 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

0: van a llevar de oro.
1: ¿Qué pan desea?
0: Pan desea. Tateo, entonces arma maleta. Oiga, mi querido doctor Jorge Roca. ¿Cómo estamos, médico? Permítame saludarlo, señor. Un abrazo grande para usted. Son las 8 de la mañana con 19 minutos. Este es Zona 8. Bueno, Zona 8 tendrá un lanzamiento la próxima semana en una discoteca de la ciudad. Vamos a hacer unas invitaciones especiales a nuestros oyentes. Ya les contaremos más adelante cómo se van a ganar para que vayan a disfrutar en una mesa especial que se va a llamar la Zona de Oro.
1: Okay.
0: Zona 8 con la Zona de Oro.
1: Zona de Oro.
0: Zona de Oro de Olímpica Estéreo. 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
0: Bueno, y nuestra farándula hoy, ponemos ese toque, ese ambiente de salsa internacional, de la salsa, del bolero, porque hoy está de cumpleaños. 63 años celebra hoy Gilberto Santa Rosa. ¡Bien!

Gilberto Santa Rosa nació en San Juan de Puerto Rico el 21 de agosto de 1962. Este es el caballero de la salsa. Lleva una trayectoria de más de 40 años, reconocimientos, éxitos, reconocido a nivel mundial. Su discografía es una joya, tanto en la salsa como en el bolero. Gilberto Santa Rosa, el caballero de la salsa. Hoy está de...

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0: allá los sabores del porro. Los sabores del porro a través de Olympic Stereo en Temprano es más bacano con Iván Villazón. Para este fin de semana, ¿ah? ¿Eh? Hola, ¿eh? Ahí va. ¡Pepa! El doctor, el médico Jorge Roca. Oiga, mi querido médico, déjeme felicitar a su hijo que viene adelantando una gran labor en los monumentos de la ciudad, mostrando ese folclor o nuestro folclor vallenato en una alternativa. Buena labor la de su hijo con la agrupación médico. Yo le extiendo una felicitación muy especial para su hijo, el hijo del médico Jorge Roca, que tiene una agrupación de rock conformada, bien organizada, y han hecho una labor en los monumentos donde se colocan e interpretan las canciones de nuestro folclore, pero al estilo de ellos.
1: Adaptado al estilo de ellos.
0: Adaptado al estilo de ellos, pero rodeado de esos monumentos característicos de nuestra ciudad.
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0: Me siento comprometido con el Festival Mar de Acordeones de Santa Marta. Así se expresó el cantante Iván Villazón, reafirmando ese compromiso con la 30ª edición del Festival Mar de Acordeones en Santa Marta, que se va a realizar del 7 al 11 de octubre, destacando el objetivo de conservar la esencia más pura de la música vallenata. Este fue el anuncio oficial que se dio durante el lanzamiento en un reconocido hotel en la ciudad de Santa Marta, donde Iván Villazón aplaudió la gestión de la presidenta del festival, Clarena Lobo. Ahí asistieron secretarios de Cultura de Santa Marta y del Departamento del Magdalena, además de empresarios y diferentes manejadores de los medios de comunicaciones de la capital del Departamento del Magdalena. Iván Villazón se estará presentando hoy jueves en Chía, y mañana en la ciudad de Montería en un evento privado. Para el miércoles 7 de octubre, ya en torno a la programación del Festival de Santa Marta, en homenaje a Iván Villazón, será la apertura en el Teatro de Santa Marta. El jueves se inician las competencias, viernes 9 y sábado 10, semifinales, domingo 11, gran cierre musical con los acordeoneros profesionales y la reñida competencia de cantantes Rey de Reyes, en el marco de esta celebración del Festival Mar de Acordeones, que además contará con la asistencia de muchos artistas de nuestro folclore.
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Eri Escobar con el gran Neno Beleño, el compadre Neno. 8:52 minutos. Este es el viernes de temprano, es más bacano de Olympic Estéreo. Hoy, 21 de agosto, vamos a felicitar al ingeniero Yair Hernández. Está de cumpleaños. Lo queremos felicitar de parte de sus hijos, su esposa, toda la familia. Me imagino la celebración hoy viernes, fin de semana, este cumpleaños. Yair Hernández está celebrando esta fecha de cumpleaños en sintonía de Olympic Estéreo.

0: sigue la fiesta prendida a través de Olympic Stereo con nuestros reportes especiales en la gran sintonía de Olympic Stereo. Revisamos acá, buenos días, los concursos, diferentes concursos que están participando nuestros oyentes. Rosa de Pacheco está hoy de cumpleaños en el barrio Bello Horizonte. Su cuñada Berenice Pacheco le está deseando lo mejor en su día. Felicidades a Rosa. Oye, Rosita, feliz cumpleaños. Estamos deseándote lo mejor hoy en tu cumpleaños.
1: Para mí siempre es lo mismo.
0: Aquí están los oyentes activados en los diferentes premios que entrega Olímpica permanentemente al 321-6199-937. ¡Oh!

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1: Compadre, ¿cómo va a decir Ñame Mendoza a su hermano? Si yo sé que es usted, tengo su contacto, hermano querido. Pare, Ñame. Beto me está solicitando por acá que lo complazca con un tema que canta Marcos Díaz. ¡Qué canción tan bonita! Creeríamos que es la nueva que estamos impulsando.
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1: El precio de la felicidad. Entonces dígame si es esa que canta al lado de Alex Banga. Quiere el compadre Ñame que lo complazcamos con esa canción. Con mucho gusto, compadre. 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

0: Esta será la... Ay, que me envió nota de voz, compadre. Esta será, compadre. ¿Es esa?
1: Debe ser esa.
0: Ah, sí, sí, sí, sí.
1: ¿Es esa? Sí.
0: Qué temazo, compadre. Este es el vallenato, el vallenato. ¿Será esta, compadre? A ver. ¿Eh? Ah, esa. Sí, señor. No, venga, vale la pena oír este concepto de del compadre Ñame.
1: Sí, sí.
0: ¿Cómo es la cosa, compadre?
2: ¡Qué temazo, compadre! Ese es el vallenato. El vallenato no se echa mentira. ¡Qué canción tan bien interpretada, tan bien cantada y tan bien tocada! ¡Y qué compositor! ¡Qué belleza de canción! ¡Tengo los pelos parados! ¿No? ¡Este es un disco!
0: Bueno, compadre, acertamos entonces. ¿Recuerdas, Beto, que hace algunos días te comenté, Beto, hay una canción que canta Marcos Díaz con Alex Manga, bonita?
1: Bonita.
0: Vamos a promocionar esa canción aquí en Olympic Stadium. Y mira, comienzan ya las reacciones. Especialmente el compadre Ñame, que hasta ahora ya relajado con la venta 100% agotada ahí en toda la...
1: Se acabaron las arepas.
0: No, se acabó todo.
1: Todo.
0: Hoy vendió todo. Esa es la alegría que tiene el compadre Ñame.
1: Ah.
0: Y no fió.
1: ¿De dónde?
0: El que iba, llegaron dos clientes a pagar con Neki. No acepta Neki.
1: Nada de Neki.
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0: Es la voz de Giancarlo Cintino, Mosaico. Mosaico Leodán. Canciones del baladista argentino, ¿ah? El acompañamiento del Internacional Binomio de Oro de América con el acordeón de Israel Romero, el Pollo Irra, la voz de Gianca Centeno, Juanca Rodríguez solicitando un diomedazo de todo.
1: Ahí le viene.
0: Juanca Rodríguez ahí en la sintonía. Dígame cuál quiere, mi hermano, y enseguida.
1: Enseguida lo complacemos, compadre.
0: Hacemos con el mayor gusto del mundo a nuestros oyentes olimpiquistas al 321-6199-937. El mejor plan de agosto ya está listo. 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
0: Bueno, compadre Juanca, ahí lo tiene, ¿oyó? Cae bien para este viernes. Colacho Mendoza, Diomedes Díaz.

0: Morenita, morenita, morenita, perdona, morena, por favor, te haya llegado ahí a la ventana. Pero aguanta, hoy viernes una serenata. Serenatas se han perdido, ¿eh?
1: No, ya no ser serenate ya.
0: Y tradición se ha perdido.
1: Ahí no los ataca aún.
0: Un nuevo cantante
1: atraca, como ya.
0: Se fogueaba duro en las serenatas.
1: Claro.
0: En las parrandas de los patios. No, ya hoy en día no. Sin foguearse se va a un estudio de grabación, montan una canción.
1: Y la inteligencia artificial hace el resto.
0: Y ahí viene el desastre, pues. 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
1: Las 9 y 30.
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2: Atentos en Valledupar porque sigue lo de la instalación de las cámaras en los semáforos y hasta el primero de septiembre habrá comparendos pedagógicos.
3: ¿Hasta el primero de septiembre?
2: Sí. El que se pase el semáforo en rojo o en amarillo tendrá hasta el primero de septiembre comparendos pedagógicos y estas cámaras ya están funcionando en el semáforo de Loperena, diagonal 16 con la carrera 12, en el sector de La Viña, carrera novena con calle 17, sector de Los Manguitos, diagonal 21 con carrera 19, mercado público, transversal 12 con la diagonal 21, y en la zona de el área andina, ahí en el colegio, cerca del Colegio Real de la Costa, en la calle Sexta, con la carrera 23. Fueron habilitados 5 puntos donde comenzaron a operar las cámaras y hasta el primero de septiembre habrá comparendo pedagógico. De ahí en adelante, ya la sanción en firme.
3: Sí, señor.
2: Me preguntan acá el caso de las ambulancias que vienen detrás de un vehículo. ¿Cómo se hace en ese caso? Te compare Carlos Barriga, a eso nos toca consultar. A ver qué se hace en ese caso, porque se refiere cuando un carro está parqueado en un semáforo y de pronto se presenta una emergencia con una ambulancia, al carro le toca rodarse de buscar. Exacto, dale, para darle paso.
3: Dale paso. Entonces, si uno está encabezando la lista.
2: Una buena inquietud.
3: ¿Cómo hace uno si uno se pasa para darle vía a la ambulancia? La cámara lo detecta y le mandan a uno la infracción.
2: Buena pregunta que le transmitimos también a las autoridades de tránsito. En caso de las ambulancias que están detrás de un vehículo, ¿qué se hace en ese caso para no caer en la infracción?
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0: arriba.
1: Si no me falla el corazón, Omar Kelly es el autor. Aquí está la versión de la voz de Rafa Pérez. Cuando son ya las 9:38, 9:38.
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1: Mira cómo se oye este vallenato que les traemos a continuación esta mañana del viernes 21 de agosto a través de Olímpica Estéreo en Temprano es Más Bacano. Canciones para seguir complaciendo a cada uno de nuestros oyentes. Ellos mismos están programando canciones. Esta la hace Beto Zabaleta. Es uno de los grandes reactivados. Este es Josué Rodríguez. Se llama Mi Compañera.
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0: Está que se va, que se queda, que me deje si puede.
1: ¡Déjalo, pues! ¿Qué va a hacer? Tú no dejas entrar. ¡Ufa! ¡No dejas entrar! ¡Déjalo, pues!
0: ¡Ah, te devolviste! Bueno, pues, que me deje si quiere, que me olvide.
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3: Las 10 en punto.
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0: Que no pare de sonar, carajo.
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0: cosa, ¿vale?
1: Pues lo malo quedó atrás.
0: Totalmente de acuerdo, en eso sí estamos de acuerdo. Es el ritmo de la noche.

0: dice Álvaro Cordero Vita. O el combo de Pitri Valle.
1: Vamos para la tienda.
0: Señor, él se está preparando, todo el equipo de Vitrivalle, que ahora es en la sintonía, un abrazo para ellos. El saludo cordial, como siempre, en cabeza de nuestro querido Álvaro Cordero Vita. Oye, Alvarito. Está con toda, y seamos con toda, porque esto arranca el 26. Y a partir del lunes empezamos a anunciar a las tiendas ganadoras que van a recibir la cabina móvil de Olímpica Estéreo. Así que atentos, atentos, aún está.

0: se colocó la 10. Es mi querido Álvaro Cordero Dita, Pitri Valle. Dice presente. Vea, personaje que sabe lo que es el tema de un tendero, necesidades de un tendero, cómo apoyar a un tendero. Álvaro Cordero Dita, vio. ¡Ay, carajo! Si sabe cómo es que es la jugada, vamos a llegar ahí hasta tu tienda, vamos a llevarte premios, sorpresa para los tenderos, para los clientes de los tenderos y uno de nuestros aliados, desayuno o merienda, el aliado ahí que está ahí con todas las de la ley, Álvaro Cordero Dita y Pitri Valle.
1: Vamos para la tienda.
0: ¿Preparados? ¡Vamos todos!
2: Tírese un paso.
3: Bailarines, tírese un paso.
1: ¡Bienvenidos!
3: ¡Los bailarines!
0: ¿Preparados? ¡Vamos todos!

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0: ¡Carajo! ¿Cómo sería, eh? ¡Ah! ¿Cómo sería, eh? ¡Toma!
1: ¿Esto es una sabrosura?
0: Tridimensional.

0: Jorge Luis Sierra. Oye, George, Jorge Luis Sierra. Laborioso, laborioso, laborioso.
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conectan de una a través del WhatsApp, dando su reporte. El saludo para las niñas, Ana Mile. Ah, donde Mile, camellando. Oh, Cali, hizo eso, va. Le dice Tobia Fragoso. Vamos a saludar a todo el barrio en Don Carmelo que está en la sintonía. Ah, no, si tú quieres que te promocione el restaurante, eso se llama pauta, mami, papi. Tenés que venir a Olímpica.

0: quiero promocionar el restaurante. Ya te tomo los datos para que vaya Tobía o Tania y te digan cómo es la cosa para la pauta, bebé. Vení para acá. Acá está el número. ¿Quieren promocionar un restaurante? Soa.
1: Yo te apoyo. ¡Oh!
0: Estamos para servirle con mucho gusto. Y así que ya, Lidu. Eso va de una, Lidu.

0: ubicar tu número de una, vamos a ubicar tu número y vamos a ir a ubicarte para llamarte y para ver qué es lo que es, qué es lo que vendéis, qué es lo que queréis promocionar. Porque ahora se viene la temporada, así que atésense.
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0: ¡Se metió! Es que está ahí en la expectativa, mi gente hermosa.

necesita publicidad, nada más que escriba por Olímpica o se acerque por acá o me ubique a mí también, como sea. A Javier, a Obeso, a Beto Campo, a Javier Padilla. Ah, no, que Javi es de Tigo, ¿verdad? Y que, ay, que aguanta. Javier Padilla de Tigo con Hijo Alvear. ¿Qué dice mi querido José Jorge Crespo? En la sintonía. Besito para ti, muñeco de trapo de mi corazón. Ya son las 10:27. Ay, Dios mío. Javier Padilla. Ah, ¿crees, jefe, que lo estoy llamando a él? Que Javier, ah, ¿qué es lo que pasa? ¿Cómo es que se llama la insurrecta? ¿Charaye? ¡Ey, Charay! ¡Chari! Te lo voy a meter por mal camino, hija.

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1: Ay, a sabor.
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1: Loquito de mi corazón. Bueno, es noticia.
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1: Es noticia de. Carnaval, ya voy para el carnaval. Yo sé que ajá.
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1: Señor, Carnaval de Barranquilla 2027, ya la designación es noticia. Salwa Maló Javid. Cuidado y digo Jafí. ¿Ah? Es turca, es mi pregunta, dice el loco Quintero. Salwa Maló Javid. Javid, que estoy con el cuento de decir Jafí. Es la nueva soberana del Carnaval de Barranquilla, la nueva reina. Vamos a estar compartiendo a través de nuestras redes sociales el momento en el que se da ese anuncio. Contexto, convocación filantrópica, trayectoria de trabajo por el bienestar de poblaciones vulnerables. Pero eso es, mire que alrededor de este carnaval y de este anuncio de la nueva soberana del Carnaval de Barranquilla 2027, se da en el momento en que Colombia atraviesa una situación especialmente sensible. Recordemos que todo esto a raíz del terremoto que ha afectado en distintas comunidades del país. Y en este contexto, la vocación, como les anunciaba, de una manera muy filantrópica, su trayectoria de trabajo por el bienestar de muchas poblaciones vulnerables, así está cobrando un significado esencial y se convierte así entonces en una oportunidad para hacer del carnaval una plataforma que lleve un mensaje que trascienda la alegría a la unión y la solidaridad. Es el enfoque y de lo que se ha venido hablando en la rueda de prensa con la nueva reina del carnaval 2027.
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1: Salwa Maló Javi.
0: Yo salí de soledad.
1: Tenemos reina en Currámbalo Bella. Loco Quintero, ¿qué dice? Hoy lo logró, baila en el tamarindo. No crean, yo para poder anunciar el nombre de la nueva reina de carnaval de Barranquilla me tocó hacer. Salwa Maló Javi. Salwa Maló Javi. Salwa, está bueno, re bueno. Quienes se reportan, los escucho. Bacano, porque ella en el tema de su reinado se va a enfocar en lo que es en la parte social. El 100% a nivel social. Muy bien por ella. Desde El Porvenir se reporta. Denis Montero desde Don Alberto.

solicitando canciones de Iván Villazón. ¿Qué le pasó el carro? Se pinchó. Para Carmen Cecilia Pedroso, en La Paz. Ya le complacemos con su canción de una. Todos inscribiéndose con la palabra tienda que dice Joche. Joche y sus enlaces. Luzmery Rivera, buenos días. En el barrio Tayrona, María Luisa Palomino. Oye,

0: Jorge Crespo también se reporta, se une a la sintonía. Vamos a estar entregando obsequios, claro que sí. Abrazo para ti, mi querido José Jorge Crespo. Mi cariño te saluda, bebé.
1: Con Dios de la mano, olimpiquistas.
0: Voy a recibir llamaditas a los que quieran participar, a llevarse su hamburguesa, a llevarse. Hoy aplica para todos. El conductor, el motociclista, el que esté de cumpleaños, la ama de casa, el que esté laborioso.

0: telefónica 321-61-99-937. Te llevas tu hamburguesa, tu papita y gaseosita con Maxi Junior. Maxi, Maxi Junior, Maxi, Maxi, Maxi Junior. ¿Qué dice Nico? Nico de mi corazón. Papacito hermoso, Arajo. Oyentes a esa hora que se conectan vía telefónica. Buenas, buenas. Hola, buenas.
1: ¿Cómo estás, Connie?
0: Bien, mi amor. ¿Y tú cómo vas? ¿Cómo te llamas? ¿Cómo anda la cosa? Amén, mi rey hermoso. ¿Cómo te llamas?
1: María, WS835.
0: ¡Epa! La Olímpica
1: Estéreo.
0: ¡Se metió! Es que me gusta. Así es que me gusta. Comunicándose vía telefónica, reportándose los conductores. La vacila.
2: Los
0: ¿qué dice Checho? Checho. Sergio Rubio.
3: Chas.
0: Más oyentes a esta hora. Buenas, buenas. Hello. Hola. Buenas. Buenas, buenas. Yo por aquí. ¿Quién por allá? Hello, buenos días.
4: Buenos días, Tony, mi amor.
0: Hola, buenos días.
4: Yo escucho Olímpica Estéreo, se metió.
0: ¿A dónde se metió Olímpica Estéreo y quién escucha Olímpica Estéreo?
4: El primero de mayo.
0: ¿Cómo te llamas?
4: Nairobi.
0: ¿Nairobi qué, mi amor?
4: Aguilar.
0: Nairobi Aguilar, ¿a qué te dedicas, vieja Nairobi?
4: Trabajo en un restaurante.
0: Ah, ok. O sea, que estás ahí en el restaurante.
4: Sí, señora.
0: ¿Qué menú ahí recomiendas? No vas a mencionar el restaurante, te estoy preguntando el menú. ¿Qué plato del menú que tú digas así que es el más apetecido en tu restaurante, Pao?
4: El rabo con ensalada cocida, arroz y el sancocho.
0: Es el que más solicita.
4: Es el más que solicita.
0: ¿Y cuál es el preferido tuyo?
4: Ay, Dios, todo me gusta.
0: Todo.
4: Yo cocino.
0: Ok. Entonces, mi querida Nairobi, pero tú quieres tu hamburguesa.
4: Quiero mi hamburguesa.
0: Tu hamburguesita. Ok, ¿dónde que te vaya a comer tu hamburguesa, hija de Dios?
4: ¿Cómo?
0: ¿Dónde vaya a comerte tu hamburguesa?
4: En mi casa.
0: No.
4: En Maxi Junior.
0: Ah, pero ¿por qué son así, afelo?
2: ¡Hombre, por favor, hombre, por favor!
0: ¿Dónde está ubicado Maxi Junior, hija?
4: En Avenida Simón Bolívar.
0: ¿Has ido a Maxi Junior? ¿Ya has pegado cacho al restaurante y has ido a Maxi Junior? Te voy a meter camisa de once varas, pero me vas a decir la verdad. ¿Has ido o no has ido?
4: No.
0: ¿Y cómo vas a hacer tú si te ganas la hamburguesa y tenéis que ir allá, Pablo? ¿Hay algún inconveniente? Pregunto.
4: No, yo no creo que mi patrona me diga nada.
0: Pregúntale ahí, ¿tenéis por ahí a la patrona, por ahí cerquita?
4: Sí, sí.
0: Pásamela. Pásamela, patrona, ¿cómo se llama?
5: Aló.
0: Hola, patrona de Nairobi, ¿cómo te llama? ¿Cómo estás?
5: Julie,
0: ¿cómo vas? ¿Cómo anda la cosa?
5: Bien, bien, gracias a Dios, Connie, ¿cómo vas?
0: Yo bien, mi amor. Julie, patrona, bueno, patrona mía también. ¿Cuál es tu plato favorito que cocina ahí Nairobi en el restaurante tuyo, pa' ver?
5: Ve, esa mujer se hace una pancita guisada.
0: Ajá.
5: Mucha vaina buena.
0: ¿Y tú le vayas a dar permiso si se gana la hamburguesa para que vaya allá Maxi Junior?
5: Claro, para que nos las comamos las dos.
0: ¿Quién está en lo que está? ¿Sí o qué? Ay, mi reina hermosa. Bueno, decirle tú ahí a Nairobi. Oye, Nairobi, te doy permiso. Pero tienes que darle permiso para que venga acá a Olímpica a buscar bono.
5: Ah, no se diga más.
0: Bueno, entonces, el fuerte usted es mediodía, ¿sí o qué?
5: Sí, señora.
0: Entonces, por ahí tipo 4 puede venir Nairobi aquí a Olímpica, ¿verdad?
5: Ah, listo, listo.
0: Y de ahí
5: para... Que vaya a buscar para que se coma su hamburguesita.
0: Y tú, y no, ay, no voy a reclamar el 50% de la hamburguesa. Gracias, mi Yuli, mi querida Nairobi. Ya sabes, a las 4 te espero, mi reina.
5: Gracias,
0: a ti, mi reina hermosa, por tu sintonía. Más oyentes a esta hora, buenos días. Hola, buenos días. Ah, no. Okay. Fui yo. ¿La que con qué?
6: Hola, mi amor. Buenos días.
0: ¿Cómo Hola. Estás, Connie? Bien, gracias. ¿Cómo vas?
6: Bien, mi reina, escuchándote y antojado de esa hamburguesita tan rica.
0: Pero cuenta que arrancaste como no era, papi. Arrancaste como no era. Más oyentes, te tienen que estar en la jugada. Hola, buenos días. Hola. Buenos días.
5: Olimpia Estéreo se metió.
0: ¡Esa es mi gente! ¿Cómo te llamas, mi amor?
5: Isabel Guerrero.
0: Isabel Guerrero, ¿de qué sector me llama, vieja Chávez?
5: El barrio 12 de octubre.
0: 12 de octubre, ¿cómo anda la sintonía, Chávez, en el 12?
5: Excelente.
0: Excelente. Chávez, para el 29 de agosto, ¿qué es lo que tenemos preparado en Olímpica, 29 de agosto?
5: El aniversario de Populandia, el barrio Populandia.
0: ¿Y vas ahí o no vas ahí?
5: Vamos a ver.
0: Vamos a ver. Casada, soltera, viuda, con arrocito en bajo, unión libre. Está ahí cogida. Así sea por unión libre. ¿Y cómo se llama tu marido?
5: Roberto Coneo.
0: ¿Cómo se llama?
5: Roberto Coneo.
0: Roberto Coneo. Parece primo mío, Coneo, Connie Coneo. Usted te pinta donde yo hubiese tenido el apellido. Connie Coneo. Vaina linda. Mi reina hermosa, ¿tenés hijo o no tenés hijo?
5: Sí, señora, tengo dos.
0: ¿Tienes dos pelados? ¿Cómo se llaman los pelados, pa' ver?
5: Laura Coneo y Robert Coneo.
0: Laura y Robert Coneo. No le aman gallo en el colegio con el apellido, ve. Ellos no te han dicho nada.
5: ¿Cómo?
0: No le hacen bullying por allá, no le maman gallo por el apellido.
5: Claro, le más bien se lo cambian, le ponen conejo.
0: No quiero ir a sus actividades, cuidado, me vaya a pegar mi demanda. Para que no, que Connie se está burlando del apellido, vamos a demandarla. Mi reina hermosa, dame el motivo de tu llamada, bebesota.
5: Para participar por la hamburguesa de Maxi Junior.
0: ¡Ay, a sabor! Dame el nombre de dos programas de Olympic Estéreo, pa' ver.
5: Olympic Temprano es más bacano.
0: Ajá. Y otro programa que te guste, sí, que tú digas, ve, yo me escucho ese programa.
5: Si presentas tú, de 10 a 12.
0: Bueno, vamos a colocarle un nombre, pues, porque ese no tiene nombre. Olímpica se metió, pues. Mi reina hermosa, puedes venir a Olímpica en horario de oficina, ¿vale? Antes de 12, después de 2 a 5. ¿Oíste? Por el bono, vienes acá con tu documento en mano, reclamas tú el bono y de una te vas a Maxi Junior. Y oído a esto, mi amor, es solo por hoy, no que te lo ganaste hoy y lo vayas a reclamar mañana. ¿Estamos claros? Listo, mi reina hermosa, gracias por tu sintonía. Me saludáis a la familia Coneo. Coneo tan Coneo. ¡Carajo! Es el Basilele. El Basilele. Con Olímpica, Maxi Junior Rezoan entregándole ahí el desembolate en la cena hoy. Hamburguesa, papita, gaseosa, vaina linda.

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0: Barro. Casi, casi, casi.
1: ¡Párale bola! ¡Oh!
0: Que eso está aquí a la vuelta de la esquina. Ay, oh, qué culpita. Si no, que lo diga Carmen Teresa.
2: Y en Colombia, Jalín, se va.
0: Yo me imagino que debe ser Carmen Teresa, no Carmen Pereza. Todo el combo ahí en la cuarta. Las chicas del arroz. La chica del arroz, mi querida Carmen. Andrés Felipe también es ahí. Carolina. Y bueno, aquí hay un nombre que no sé, FZNNU. Decime cómo es que es la pronunciación de eso, porque ahí sí. Ahí sí no sé. Pero todo ese como que es ahí, a todo timbala, todo timbala, en toda la cuarta, vacilándola al ritmo del Rey Guajiro, Chuno Díaz. Están vendiendo arroz que da miedo, ah, vaya. Para mi combo, para Carmen, para Andrés Felipe, para Carolina. Conectados en la juega. Están firmes. ¿Quiénes se reportan? Bueno, es noticia, sigue siendo noticia en la farándula y es alrededor del carnaval de Barranquilla, porque ya hoy de manera oficial se dio a conocer el nombre de la soberana. La soberana para el 2027. Nuestro director ahí actualizándonos en noticias de lo que se genera en la farándula. Y la protagonista, Salwa Malof Javid, la nueva elegida, la nueva reina del carnaval de Curramba la Bella 2027, tiene su nueva soberana. De la mano de Olympic Serio se dio a conocer a la elegida Salwa Malof Javid, la nueva reina del carnaval de Barranquilla, la encargada de representar y promover una de las celebraciones más importantes de Colombia. Barranquillera, amante de la cumbia, apasionada por las tradiciones de su tierra, será ella quien asuma el reto de llevar el espíritu carnavalero a cada rincón durante su reinado. La designación, que comienza de manera oficial, la cuenta ya sí entonces regresiva para el Carnaval 2027, que se va a llevar a cabo del 6 al 9 de febrero bajo el lema Un Carnaval Solidario. A 176 días para ser exacto de esta tradicional batalla de flores, la nueva reina se prepara para liderar una fiesta que reúne música, danza, color, cultura, mientras que Barranquilla se alista para volver a vibrar el ritmo con tambores, sus expresiones que hacen de su carnaval un patrimonio cultural inmaterial de la humanidad. FM, gracias por ese dato.

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0: lo está bailoteando, se lo está bailoteando a la doctora Diana Mara. ¿Qué la veo? Dieron el babadito, ¿ah? Ah, Johnny Jiménez, habás callado, Johnny. Está pensando ya en el detalle de amor y amistad, Johnny. Atesa la yurupa, Johnny. Y aconsejando ya a la doctora Diana Mar. Y las mujeres también mirando qué van a solicitarle a su pareja. Me dicen, yo les tiro ahí el dato. Los mando ahí por un lugar bien bacán. Se pongan bellas, apoteósicas. Con todo el vacile de ese fin de semana. Que se sienta que es viernes. Que se sienta que se viene el fin de semana con toda. Y con premios, alegría, sabor, energía y la buena alegría. Programando sus éxitos que solicitan a través de nuestro WhatsApp.
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0: ¡Que llegó quién!
1: ¡Se metió el látigo!
0: ¡Dando juguete! ¡Oye, Johnny Jiménez!
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0: ¿Te lo vaya a gozar o no te lo vaya a gozar?

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dice Luis Quintero. Está preparando el caldero de arroz para la gran activación de Vamos para la

0: que harán presencia en Valledupar, estaremos entregándoles que el desayuno, que meriendas, cabina móvil cargado de premios.
1: Últimamente
0: llegando a nuestros tenderos olimpiquistas, a los que se inscriban con la palabra tienda.
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1: ¡Oye, José Víctor!
0: ¡Estamos preparados! ¡Estamos preparados! ¡Vamos con todas! 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Manolo Fernández dice, aquí estamos. Vamos para la tienda, si aún no estás inscrito, que estás ahí esperando tú, ¿eh? ¿Qué está ahí esperando tú para inscribirte? De una, a nuestro WhatsApp. 321-6199-937. 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Vamos a compartir con nuestros oyentes, los tenderos olimpiquistas. Aún estás a tiempo, esto arranca el 26, ponte trucho.

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1: Son las 12 en punto. 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

0: Hagan sonido, por favor.
1: James.
0: James, hazme favor, habilitas un poco más el escenario, la tarima. James, acá una consola especial.
1: Sí, claro.
0: Para los micrófonos, James. Hey, José Víctor Mestre. Oye, hermanazo. ¿Cómo anda usted, hombre? ¿Ah? Chequeo médico. Ah, ok. Listo.
1: Dale labores.
0: De Pueblo Bello.
1: Ajá.
0: ¿Ah? Hombre que va rumbo a Pueblo Bello. Bueno, señoras y señores, qué gusto saludarles en este mediodía del viernes 21 de agosto. Bienvenidos a la tarima olímpica. Dos tarimas. Le doy cambio en la tarima 1. A Conis Alvear. Conis.
1: Probando sonido 1, 2, 3. James. James.
0: Bueno, serían tres tarimas.
1: Tres tarimas.
0: Porque en la tercera tarima está
1: May.
0: Ahí
1: está. Ah, May. Ok.
0: Oye, May.

0: Parte de esta escena solamente es participar a través del 321-619-9937. En la tarima olímpica desfilan las mejores estrellas de nuestro folclor vallenato con su sonido en vivo. Dame un poco más el monitoreo, James. Está haciendo seña la perilla de oro que en la parte a 50 metros. Falta un poco más. El sonido del monitor. Ya las pantallas listas. Esas bailarinas que ven ustedes ahí, las trajo especialmente Connie Salmear desde Santana Magdalena.
1: Faltaron los bailarines míos.
0: Me acompañan en la coreografía.
1: Exceso de... Ahí se me sale la publicidad, hombre.
0: Hombre, no. No, para nada. Quietecita ahí. Muy bien. Yo estoy ubicado en la tarima número 2. La tarima giratoria. Y arrancamos con Michel Torres. Y le voy a dar paso a usted en la tarima número 1. ¿Cuál es el que viene en estos momentos al escenario de la tarima más popular del Valle en este viernes? La tarima olímpica.
1: ¿Quién será, ve? ¿Quién será, ve? Que sea el solito que se presente.
2: Valledupar, aquí estoy yo, Silvestre Dangón. Yo soy olimpiquista 100%. ¡Ay, papá!
0: ¿Usted está en la tarima 2?
1: Pero hágalo usted. ¿Ah? Usted.
0: En la tarima 1. Bueno, me da cambio acá como para hacerle la por presentación al artista Silvestre Dangón. En vivo, Silvestre Dangón desfilando por la tarima olímpica.

0: Claro, un sonido así sin garantía. Está al frente de la consola James Villalobos, pero enseguida en todo el equipo de producción de Silvestre Angón, Carlos Mario Barranco.
1: ¡Claro!
0: Y Asita Pérez, ahí pendiente. ¡Hey, Asita!
1: ¿Cómo anda la cosa, Asita?
0: Y entonces, a ver, en la tarima número uno, giratoria con Inés Alvear. Le doy cambio a usted, compañera, ahí para los reportes a esta hora del mediodía. Tarima Olímpica este viernes.
1: Lo veo haciendo morisqueta, farmeando aura, el que viene en camino. El rey de los pueblos.
0: Va ganando, ¿no?
1: Va ganando, farmeando aura.
0: Farmeando aura, sí.
1: Farmear aura.
0: Bueno, la dejo usted encargada ahí. Porque se me acerca. Se me acerca el representante de Barucho.
1: ¿Qué dice?
0: Que agilicemos porque tienen que salir a otra presentación. Entonces, hágame el favor. Usted será la encargada de presentar al rey de los pueblos.
1: Farmeando aura. 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

0: quién apareció por ahí.
1: ¿Sabes qué? Llegó como de sorpresa Andrés Farid al momento de subir al escenario. Me dijo, oiga, les traemos una sorpresa que va a estar acompañando ahí a mi papá.
0: Tronco es sorpresa.
1: Mira, Oscar Gamarra.
0: Mirando eso.
1: Carucho. Pero vea, ya hay movimientos ahí en el escenario de un nuevo artista. Anderson Rojas, lo vemos ahí en movimiento. También el periodista Paul Bolaños ahorita.
0: Paul con la cámara, míralo, sí, no deja la cámara para ningún lado.
1: Todo el equipo de Inter Vallenato. Todo el combo de Inter Vallenato.
0: Sí, señor.
1: Ya están listos en el escenario, tienen las luces puestas. El mayor Reinaldo Pérez.
0: ¿Qué dice?
1: También está en la sintonía. Le envía saludos a su gran amigo José Víctor Mestre. 12:24. 12:24. Bien. Señoras y señores, continuamos.
0: ¿Con qué camisa vendrá Villazón? ¿Qué color es la camisa que tiene ahí para ver? ¿Qué es lo que es?
1: No, está esperando que...
0: alcanzo a ver.
1: Que Luis Fer David, que es el productor general...
0: ajá.
1: ...le haga la seña ya, que pueden subir. Ya vienen los tres acordeoneros. Ya están subiendo.
0: Ya, listo, ahí está. Ahí está encaramado.
1: En sus inias, ¿no? Ya
0: sí, sí, sí.
1: Colocado.
0: Sí. Preséntalo, Fermín.
1: El grupo, la... ¿sí? Perfecto.
0: Dale tú.
1: Listo. Muy bien. En la tarima olímpica llega al escenario de los éxitos el cantor de cantores.

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0: Y en la tarima olímpica...
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2: Avanzamos en este mediodía a través de la tarima olímpica. ¿Es el turno la tarima 1 o la tarima 2?
3: No, usted se fue para la 2 o para la 1.
2: Yo creo que le corresponde la tarima 1.
3: Te toca
2: porque
3: a ti.
2: Ahí, estaba, ahí vemos en la tarima 1 el sonido, la producción de Roland Yesid Balbuena, el manager. Dándole las indicaciones a todo el equipo de la consola en producción, entregándole el material de pantalla, porque va a aparecer en el escenario
3: la bomba sexy.

0: corazón.
1: Toma la vaina, May.
0: May.
1: Suéltela.
2: ¡Septiembre!
3: ¡Ey, ey, ey, ey! ¡Aguanta! ¡Para!
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1: Oye, May, ahora tírate lo de la tarima.

0: Ahí va la bomba, Ceci, por favor. Apóyenla ahí, bebé. Los tacones están muy altos.
1: Los tacones están altos. No se lo dejan quitar. Ese no me dejan quitar los zapatos.
0: ¿Cómo le fue la bomba sexy en el escenario?
1: Bien.
0: En la tarima número uno, es tarima giratoria.
1: Tarima giratoria, está guapa porque no puede beber. ¡Qué malaya me está bebiendo!
0: ¿Y a nivel moriqueta, cómo le fue?
1: Fue bien. Por eso, tiene Laura. Tiene Laura.
0: ¿Aguanta?
1: Aguanta.
0: ¿Sí? Va punteando.
1: Va por ahí.
0: ¿Con Farucho? Bueno, permítame porque... Hágale el giro preciso a la tarima.
1: De
0: con
1: una.
0: Los efectos correspondientes. A ver. No logro identificar muy bien a los...
1: ¿Quién que viene por ahí?
0: A los integrantes. Van subiendo cada uno, ¿no? Ya. Se van acomodando con los instrumentos. La conga. Conga y tumbadora. Los teclados. El bajo. La guitarra, la guacharaca, la caja. Los coristas también.
1: Casi se cae el otro, míralo.
0: Sí, por poco, ¿ah?
1: ¿Eh?
0: A ver, permítanme que están subiendo ahí todos los acordeones. Se sabe que va terminando en escena un artista y sube otro inmediatamente. Por eso se llama la tarima giratoria. Ah, no, ya, a ver.
1: ¿Quién es?
0: Ya viene José Sánchez. Hombre, José, qué gusto tenerlo en la tarima olímpica para recibir... Este artista que está haciendo lo propio, está haciendo lo suyo. Se está mostrando y muy bien. Y traerá muy pronto sorpresas a nivel de grabación. Pero en las presentaciones en vivo actúa permanentemente. Y hace parte de esa gran dinastía. Hijo del más grande de nuestra música vallenata. Les quiero presentar en la tarima olímpica a Rafael de Jesús. Viene Rafa ya,
1: viene Rafa emocionado.
0: Está
1: riendo, emocionado.
0: Está algo nervioso, sí, ahí, muchachos. A ver, Rafa, suéltalo, Rafa. Digo, voy.

0: este muchacho le está yendo muy bien.
1: Re bien, diría yo.
0: Está yendo muy bien. José Sánchez, José. José, un abrazo enorme, le enviamos. Y están preparando ya el lanzamiento de algo sorpresa en los próximos días, nos anunciaron estos artistas. Seguimos acá, conectados con la tarima olímpica. A ver, por favor.

0: aparecer por ahí haciéndome seña a Richie Peñalosa.
1: A Richie, no, quédese quieto, Richie.
0: ¿Ah?
1: Hoy esto nada más le pertenece a Mai. ¡Richie!
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1: No me prestó atención.
0: Listo, señoras y señores. En la tarima olímpica del viernes desfilan las grandes estrellas y los nuevos talentos. Y es el momento de presentarles a este de Urumita, Nico de Luque. ¡Es bueno! Aquí está la versión gitana de Roberto Calderón. Nico en vivo.

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1: ¡Una en punto!
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1: ¡Las dos! ¡En punto! ¡Escucha! ¡Olímpica Estéreo! ¡93.7!
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1: Las 3 en punto.
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0: el viernes de las finalistas, el conteo más importante del vallenato y de una. Se arranca con el pie derecho en la casilla número 15, a cargo de Marcos Díaz.
1: Escuchen esto.
0: Y Alex Manga, mira tú eso. Oído.
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0: Ingresa de uno a la casilla número 15. Reacciona a nuestros oyentes, en el caso por acá de mi querido Juan Ramón Muñoz, escuchando Olímpico Estéreo. Desde el departamento de Atlántico, en la sintonía a través de nuestra app Olímpica.
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0: Bajo la dirección de Javier Fernández, maestre. Connie Salvear, quien los saluda, les da las buenas tardes. La asistencia técnica de Ganto Vía Fragoso y Javier Padilla. ¡Vaya! Conectados e invitándolos para que vivamos este conteo importante del vallenato. Le traigo hamburguesa, el que me adivine el primer lugar de las finalistas de la semana. Puedes interactuar ya, puedes llamarme, escribirme, enviando noticas de voz a nuestro WhatsApp 321-6199-937. El que atine con la casilla del primer lugar, le tengo hamburguesoski. Le tengo hamburguesoski. Para que vaya el ganador o la ganadora con acompañante a bordo. ¡Vaya! Atentos, atentos, atentos, porque en esta, la casilla 15, a cargo de Marcos Díaz y Alex Manga, en la casilla número 14, está nada más y nada menos que Natalia Curbelo. Más nadie, más nada, con nadie, así es. Casilla número 14, se metió. Buenas tardes.
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0: peleemos por eso. Ven, dame un besito, anda, ya.
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2: En el conteo regresivo estamos en la casilla número 14 a cargo de Natalia Curbelo de John Mindiola. Más nada con nadie. Seguidito en la casilla número 13 a cargo de Eri Escobar. 3 para 3.

casilla número 12 de los nuevos talentos y con una proyección única, bonita, bacana, Emmanuel Corrales, de la autoridad de su papá, Fabián Corrales. Te quiero, te quiero.

0: Mientras finalizas de la semana, avanzamos en tus tardes. Recuerden que los que atinen, los que me digan cuál es la casilla número uno, se llevan su hamburguesa. Usted y su acompañante se van de hamburguesoski. Y hoy que pues barril de Víctor, mira tú ese. ¡Maxi Junior! Y te voy a mandar yo a la gente. Y que pues barril de Víctor, carajo, con hija Alvear. ¿Está ahí lista? Todos los que ya están interactuando vía WhatsApp con el numeral Yo Escucho Olímpica, Jonathan Contreras Danza dice que la del primer lugar es La Tristeza Mía de Ever Vargas. En el barrio Los Fundadores se reportan más oyentes a esta hora, dando las buenas tardes.
1: Hola, Connie, buenas tardes.
0: Hola, mi amor.
1: La canción número uno es La Tristeza Mía de Ever Vargas. 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
0: Ok. Apuntan con la canción de Ever Vargas, más oyentes, dice, tienen que enviarme noticas de voz. Yo no los voy a leer. Mande la notica de voz. Quiero escucharlo. Tengo flojera de leer mis amores.

0: Motica de voz, mi gente hermosa, para los que atinen con
1: yo
0: la canción.
1: Yo escucho Mítica Estéreo porque me gusta la radio, la canción número uno. La finalista de la semana es la canción del Binomio de Oro.
0: ¿Cuál?
1: Israel Romero y Israel David.
0: Ajá.
1: Si tú estás aquí,
0: Oca,
1: es la número uno.
0: Oca, muñeco, entonces pendientes. Pero no, a ver, él dijo el nombre al inicio, ¿va? A ver.
1: Yo escucho Olímpica Estéreo, sí, porque me gusta la radio. La canción número uno.
0: Veo que no está registrado. A ver, porque no tengo ni el nombre. A ver, hamburguesa la colocó como no era. No tengo el nombre. Tiene que ubicar bien la cosa. Tiene que estar ahí conectado. Envía la notica de voz. No apareces en la base de datos de hamburguesa. Así que ponte pila. Con un error, una letra, por ejemplo. Un ejemplo. Si usted coloca hamburguesa sin H, tuki tuki lulú, no estás en la base de datos. Un ejemplo. Si tú me colocas hamburguesa sin H, eso ya no es una hamburguesa. Eso es otra cosa, menos

0: por ahí tenemos que empezar. Ya los que han ganado su hamburguesa se me quedan quietos porque aparecen acá como ganadores. Y entonces cuando lleguen a reclamar, van a decir, ay, mi amor, qué pena contigo, Cristo Jesús de mi corazón. Pero no te puedo dar la hamburguesa porque ya tú apareces acá como ganador. Así que el que ya se ganó su hamburguesa, quieto en primera base.
1: ¡Se metió!
0: Ya el que ganó, ganó, quieto ahí. Dale la oportunidad a otro oyente. Dele la oportunidad a otro oyente. Ok, estamos bien, ok, listo. Porque después viene y ajá, y no le da pena porque bueno, porque esto. Aguanta. Ya el que ganó, ganó, quede quieto. Quede quieto. Si vas a enviar la notica de voz, recuerda que debes antes de enviar la palabra hamburguesa o la palabra Maxi Junior. Cuando usted haga todo el proceso, envía la nota de voz, me dice, Connie, la finalista número uno es esta. Yo verifico acá porque eso está de manera automática y aparece, por ejemplo, aquí hay nombres que ya están registrados como Carlos Mora, Eder Martínez, Álvaro Molina, Giovanni José, Carlos Muriel, Carlos Pérez no manda una. Carlos Pérez, carajo. Carlos Pérez no pierde una, ¿oyó? ¡Carajo! Descansa, papá. Descansa, muñequito de mi corazón. Déjale agua a alguien.
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0: Coni, Churo Díaz con Calecho, número uno.
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0: colagenito. Beto Zabaleta, su mujer. ¿Cómo dice?
1: ¡Ay, mi pochito!
0: ¿Viste? ¡Ajá!
1: ¿Cómo te quiero?
0: ¿Estás viendo, ah, pues? Cada quien está en lo que está. Abrazo y el saludo a esa hora, mi querido Álvaro Cordero Vita.
2: Ya está bendecido. Ese soy yo.
0: Ahí en la sintonía, ahí en las finalizas de la semana.
2: Está agradecido.
0: Bueno, y de un aprovecho, claro que yes, aquí en las finalizas de la semana. Bueno, son ya las 3 de la tarde con 56. Reiterarles la cita. Desde el 26, 26, 27, 28 y 29 estaremos realizando las tomas olímpica con la cabina móvil cargada de premios, sorpresas. Con nuestros amigos senderos, de la mano de nuestras marcas aliadas y una de ellas, Vitri Valle, que le dice a los tenderos:
3: yo te apoyo.
0: En cabeza de nuestro estimado, nuestro querido Álvaro Cordero Dita, dice presente, apoyando a nuestros tenderos. Vamos a estar con la cabina móvil cargado de premios, sorpresas, desayuno, merienda. 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

6:57, más de las finalistas. Y ahora el turno para Ana del Castillo, de la autoría de Omar Geles. Se titula Mírame, y es esta, la casilla número 8.

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1: Son las 4 en punto. 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

0: Para tener quien dedicársela, pero no hay, carajo. Bueno, tengo a quien dedicársela, mejor la canto, me la bailo, me la gozo, me la parrandeo, me la bebo. Bueno, no sé, Javier, ¿tú tienes quien dedicarse? Javier Padilla, esa es la casilla, a cargo de Rafael Santos, la casilla número 7. Bueno, no aplica para nosotros. Lo que sí les puedo decir es que esta canción cada día toma más fuerza, el apoyo de sus seguidores. A través de nuestro WhatsApp, todos interactuando y vacilándola en el viernes.
1: ¡Hoy es viernes! ¡Oh!
0: Están ahí en la juega. Quiero leerlos, quiero escucharlos. Poco a poco van llegando noticas de voz. Y ahí, en la medida que va de una, los que se van reportando. Oído, acá nosotros tenemos el balance ya. Vamos escuchando de manera interna. Y a medida que van llegando, el que primero atinó es el primero que ganó. ¡Estamos claros!

0: Oliveros, mi querido Darwin. ¿Qué dice John Fula? Hijo, rato sin saber de ti, papá. Desde los 450 años. Oye, John Fula.
1: ¿Estás oyendo, muñeco?
0: Oílo, oílo ya. ¿Quién más que dice Camilo Olivero? Vamos a escuchar a Camilo Olivero. ¿Qué dice Camilo Olivero? Camilo.
2: Sí, mi amor, tú no tienes por qué a quién dedicárselo porque no quieres. Aquí en Auto y Servicio habemos 8 machos completicos, ¿viste?

0: y un soltero para dedicarle. Y si todo hiciera falta. Bueno, pues. Necesito un hembro para dedicarle canciones. ¿Quién se sacrifica?
1: Tony, mi amor.
0: Abby.
1: 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Mi reina? Ve? ¿Cómo está mi mechuita?
0: Mira tú eso, ya salió voluntario. Oye, le fallaré. Era este eso, mi Ale.
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0: La trampa de los celulares, Ale, fallaré.

0: participando, ganando. Entra, mi amor, entra, ingresa con confianza.
1: 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Buenas tardes, Connie Alvear.
0: Dime, papi.
1: La canción número uno de esta semana.
0: Dímelo.
1: Si tú estás aquí.
0: Oka.
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0: Oka. Y somos oyentes por acá conectados. ¿Quién llegó por ahí? Ok, así. Ven acá, muñecona.
2: Oye lo que me pasó.
0: Tú eres dura porque no me acuerdo de tu nombre. Vení, dame tu nombre. Johan. Oh, Johan.
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0: Yo sí soy grosera, dirá yo. Bueno, esta mujer, ¿qué le pasa?

Quiéreme así como yo te quiero, bebé. Ay, bésame. No, mentira. A meterme yo en lío, carajo. Venga la mujer, la novia, qué sé yo. De Kennel, arrancame un poquito.

0: chévere, chévere ver noticias de tu grupo favorito, Cabras. Bacano, bacano, bacano, bacano. Mi querido, querido Kennel Swing. Siguen ahí, así es que me gusta. Van con toda, continúa tu grupo favorito, Cabras.
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0: Ahí en la juega, sigue. Más que activados, estuvo brillando y de qué manera en Boyacá. Llegó con su show renovado en San Gil, San Joaquín, Santander, combinando su identidad musical con ese romanticismo que siempre los ha caracterizado y otros géneros. Agrupación que en cada show rinde homenaje y envía ese mensaje de solidaridad a todos los afectados por el terremoto en Colombia. Mientras continúa vinculándose a campañas a nivel nacional, tiene algo ahí a la expectativa para la próxima semana en el Festival de Fonseca junto al Mono Zabaleta, Ana del Castillo, Twister, llevando todo el sabor y la energía de Cabras. Muy bien, mi querido Kennel Swing. Están con toda, eso es lo que me gusta, carajo, con toda, ahí en la juega. Son las 4:17. No sé qué me pasó. 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

0: 4
1: y 30.
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0: con 37 minutos y en este conteo regresivo estamos en la casilla número 6 a cargo del Rey Guajiro, Chiro Díaz.
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0: ¡Ay, a carajo!
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0: De la propia canción para Rosito en bajo.
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0: De los amores prohibidos.

0: Cacho va, Cacho viene. Ay, Dios mío. Ay, lo romantiza, lo mira cómo lo ponen romántico. Mi cielo azul.
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0: Yo tengo una vida, pero quiero una otra vida contigo. Sí. Cuentas claras, chocolate peso, te están diciendo. Yo tengo mujer, pero yo quiero que tú seas mi moza. Palabra más, palabra menos.
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0: ¿Estás oyendo? Óyelo.
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0: ¿Estás oyendo, hija?
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0: Y le dan título, mi cielo azul.
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0: ¡Ay, Dios! Con Elías Mendoza, pronta recuperación a nuestro rey guajiro. Esperando ahí que se pase el hinchazón, que pase todo, que se alivie lo más pronto posible. El churismo, la mancha azul, te espera, mi rey.
2: ¡Maritapia! ¡A tu salud, compadre!
0: En la siguiente casilla, en la número 5 de las adaptaciones bellas, hermosas, ¡mua! Daniel Calderón, volver a la ternura.

0: casilla número 4. Que se migaje lo que se tenga, que es Maguija. Bueno, el que dijo que hoy yo era la niña estaba en el primer lugar, dice, ¡ah, carajo, Dios mío! ¡Ay, caracha! ¡Ay, carachas! ¿Se lo dice qué? El Roro, ¿verdad? ¡Ay, carachas! ¡Ay, carachas! Bueno, dice, ¡home! Que llore si va a llorar la niña. Que llore si va a llorar la niña. Usted es una hija de Dios. De las canciones tendencia a nivel nacional, que no es lo mismo, yo. La más pegada a nivel nacional. Ha dado de qué habla hasta de silla nomás. El gran Jesús Romero, el mono Zabaleta. Y aquí ocupa la casilla número 4 y los finalistas de la semana, como es. Otro por ahí que dijo que esta era la del primer lugar, en la voz de Ever Vargas, la casilla número 3. Nada. Tuki tuki lulu, bebé. Tuki tuki lulu, papi. No era esa.
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0: es esa, la número 3. De la autoría de Wilfran Castillo.
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0: Tronco de boja.
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0: Qué talento, Ever Vargas.
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0: Ay, mi amor, ¿por qué cogiste camino tan rápido, papi? ¿Y ahora qué hago con esta tristeza mía? Solo decime.
1: Uy, con mi salvear.
0: Aquiétate, May. Aquiétate, May. No te vengas a meter conmigo porque, bueno.

0: Gran Ligra. ¿Qué quieres tú, una canción? Ahorita, mi amor, después que acabemos la finalista, papi. Deja la fan. A ver.
1: Buenas tardes.
0: Hola.
1: Connie, hermosa.
0: Dime, mi amor.
1: Olímpica se metió.
0: Ajá.
1: Acá en Manaure. En Manaure, César, que vaya. Está lloviendo.
0: Está lloviendo.
1: Connie, está lloviendo en Manaure, pero con prisa, oíste.
0: Ahí en Manaure.
1: Compláceme con el disquito ese ahí.
0: ¿Cuál?
1: Ay, llora la niña, hoy llora la niña, hoy llora la niña, hoy te voy.
0: A mí me suena que esa niña ya lloró, chilló y hizo así como lo lloré. La gente se monta en su patín, eso es lo que me gusta.
2: Con Dios de la mano.
0: Cada quien está en lo que está. Bueno, Joche, dejan de enviando tanto enlace. Joche.

Oye, oye, carajo. Ahora acá se reporta. Los estoy leyendo, los estoy escuchando. Mis amores, mis amores, mis amores, mis amores. Se reportan vía WhatsApp 321-619-9937. ¿Qué dice Raúl Sierra? ¿Qué dice Johnny Jiménez? Él está activo como siempre. Mi querido Giancarlos Bolaño, beso para ti, muñeco.

0: Claro que Jenny Bravo que estuviera yo. Mi querido Johnny Jiménez. Dice, saludos a la cuñada, a Cindy Vital. Así, así, así, así. Así. ¿Tengo futuro o no tengo futuro? ¡Johnny!
1: ¡Uy, Connie! Sonaron las campanas.
0: Johnny, ¿tengo o no tengo futuro? Oye, cuñada, Cindy Vital, que salude este manda, manita.
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0: Ah, sí, sí, tengo futuro. Firmes, entonces, pues. Dice, llegando a la sintonía, mi querida Rosiris Martínez en La Paz. En La Paz. Abrazo para ti, muñeca. Raúl Sierra. I love you, bebé.
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0: La zona que todo el mundo está esperando. La casilla número 2. Tronco de canción bonita en esta vida, vio. Este tema de Rosendo Romero. Rosendo Romero, ¿dónde vas a colocar tu otra S con Hijo Alvear? Vocalice, carajo. Rosendo Romero, en la voz de Rafa Pérez, Perlas Blancas. Escucha bien la letra. Párale vos la letra para que veáis.

Rafa Pérez. Una letra divina, bella, apoteósica, y una interpretación mágica en la voz de Rafa Pérez. ¿Qué más le pides tú a la vida? ¿Qué más le pides tú a la vida? 4 de la tarde con 50 minutos, esa está la casilla número 2, a cargo de Rafa Pérez.

0: sabor. Bueno, yo no sé qué es lo que me está pasando hoy con las S. AFM, AFM. Hay que sacar el juguete o la varita de totumo para que aprenda a vocalizar la hija de Dios.
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0: Hoy con reporte en la sintonía, todo ese combo espectacular, todo ese personal de obreros culminando su jornada en Rosario Real. Tan laborioso, ah, labores de construcción. Tienen a todo timbal, peso para ustedes, mis muñecones. ¿Les antoja una jafri? ¿Se les antoja una jafri? Bueno, vayan a la tienda y cómprensela porque yo no se la hueva. Ah, ¿qué dijeron? Que yo se lo iba a regalar. ¡Ajo! Ah, mentira, un abrazo para ustedes, mis muñecones. Es que todo el que trabaja en tema de construcción los viernes es peligroso. Los viernes son cosas buenas. Vea, los liquidan así, tiqui, tiqui, tiqui, tiqui, tiqui. Y directico para la Jafri. Oh, ahora me va a decir que mentira. Ay, sí que mentira. Ay, no, yo me voy para la casa de mi mujer.
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0: Seguí creyendo que la amasamos recaldo. Bueno, te voy a enseñar a madre a ser hijo. Bueno.
3: ¿Cómo es la vaina?
0: No pienso repetir, Pacho. No pienso repetir.
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0: Mi querido Darwin, Darwin, Darwin, Darwin, Darwin. Darwin Mendoza. Darwin Pedrosa. Oye, viejo Darwin, ya te dieron el regalito, pobre papá. Estás de cumpleaños, bebesote.

0: felicitaciones. Todos los que están en la sintonía. Bueno, echa un vistazo para acá. ¿Qué dice Luis Alberto? En Huacoche. Oye, Carmen Zanaya. Key Lagos. Desde Canadá. Key Lagos. Carlos González, el ingeniero de moda. Oncalizo. Todos están reportando. De verdad que es muy agradable compartir con todos los que nos escuchan a través de la Olímpica, los que nos escuchan a través de nuestro portal web, los que nos escuchan ahí, mis conductores, en la móvil, los que están ahí juiciositos y los que están desajuiciados también.
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0: Los que están levantando el codo ahí en la tienda. ¿Tan fría o no tan fría? ¿Tan fría o no tan fría? Si no está fría, devuélvala. Devuélvala porque se empieza caliente. Eso no va. Bueno, mi gente hermosa, aquí les presento la número one.

0: días. Es para mí. Bueno, la primera oyente que envió su nota de voz y que aquí el sistema lo ha elegido de una.
1: Oye, Connie, estamos activos escuchando Olímpica Estéreo. Ah. El primer lugar de la finalista de la semana es Si Tú Estás Aquí, el binomio de oro.
0: Ok, y ella es mi querida Arelis y se acaba de ganar, mi querida Arelis, un par de hamburguesas con papita y gaseosa.
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0: Hizo todo el proceso, se inscribió y fue la primerita que atinó con la canción del primer lugar en las finalistas de la semana. Vamos a hacer aquí un replay porque ese pitico me tiene, mejor dicho. Pues tráigame ahí un par de

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1: Son las 5 en punto.
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